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6: A esta hora, gente trabajando. Sabemos que muchos no salen a pasear, van a algún boliche bailable. Bueno, en fin, gente que les toca laburar, no les queda otra. Un fin de semana se lo toman un día en la semana, por ejemplo. Día hábil.
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6: Saludo para Pablo, que está por allí, uno de los taximetristas. El abrazo enorme en la zona del shopping, laburando firme por allí. Bueno, el abrazo grande. Bien, nos escucha por 90.9 Impactos. Impecable. Marcan el punto del dial. Muy bien. Tres señales. Caster en tres señales. ¿Cómo estamos amplio del espectro radioeléctrico, no? Realmente impecable. 94.5 la central de Caster. 93.9 Lourdes de Concordia. 99 Impactos FM de Salto. Con una gran cobertura en la región. Bueno, por acá me consultan. Sí, vamos, yo quiero compartir ahora en un ratito, mientras organizamos aquí más selección musical, que en los intendentes de todo el territorio nacional aprobaron la reglamentación de monopatines eléctricos. Ya en un ratito voy a ir con esta información. Les voy a comentar a ustedes algo medio por arriba. No quiero tampoco explayarme mucho en el tema, porque acá hay gente que me está consultando. La obligatoriedad de los conductores de monopatines eléctricos en todo el territorio nacional. Ya en un ratito voy con eso. Ah, no me quiero olvidar de la amiga Mirta. ¿Qué tal? La amiga Mirta, sí, en Ceibal. Saludo para ella, para su hijo, para Caio. El abrazo grande para los amigos en la zona de Ceibal, así que sabemos que están enganchadísimos a la programación de la radio. ¿Cómo es el arranque del fin de semana para ustedes? Bueno, vamos a continuar aquí con un poco más de música mientras organizamos. Estoy buscando el documento aquí, que lo tengo guardadito, de la resolución del Congreso de Intendentes en base a lo que tiene que ver con la aprobación, la reglamentación de los monopatines eléctricos. Ah, en un ratito voy con esa información.

Bueno, el abrazo grande para todos los amigos. Impecable la comunicación por el 092-760-056, 096-96-9595, más 598, el prefijo de Uruguay, para todos los amigos que nos escuchan en distintas partes del mundo por nuestras plataformas, app, TuneIn, por la aplicación de Caster, por la página web radiocaster.uy. No estamos emitiendo por Caster TV ni por Facebook, porque bueno, justamente estamos con contenido musical. Entonces no queremos tener problemas con derecho de autor y eso, bueno, en fin. Pero salimos por tres señales, por aire. ¿Qué más? 94.5, 93.9 Lourdes de Concordia, Impactos FM 90.9 de Salto. Estamos sin internet para todo el mundo, ya está, con eso es suficiente. Me dicen por acá, te está faltando en cualquier momento hacer un streaming, por lo menos por TikTok. Vos sabés que estoy pensando, sí, estoy pensando. Muy prontito abrir una cuenta, porque no, ni cuenta TikTok tengo, con eso les digo todo. Cuenta de Facebook no tengo. TikTok tampoco. Estoy totalmente desactualizado, voy a tener que ayornarme un poco porque nos quedamos en el tiempo, ¿no? Bueno, en las redes sociales se ve cualquier cosa también. No vale ni la pena comentarme. Bueno, me consultaban con respecto a... Bueno, vamos a la parte de educación vial. Vamos a la parte de educación vial. Lo voy a hacer breve, no quiero, como les decía anteriormente, extenderme mucho en el tema. Después ustedes si quieren hacer un comentario, si están de acuerdo o no, pero bienvenido sea. Hay libertad de expresión aquí en este espacio. Bueno, quería contarles a ustedes que el Congreso de Intendentes votó la reglamentación del uso de monopatines eléctricos en todo el territorio uruguayo. El registro no implica el costo de patente, o sea que no van a pagar patente. Ah, pero sí deberán pagar un seguro, el seguro mínimo para conducir, el SOA, el cual el presidente del Congreso de Intendentes y el jefe de comunal de departamento de Florida se refirió justamente a la aprobación de la regulación que tendrá carácter obligatorio a nivel nacional. La reglamentación da un marco al uso de estos vehículos que tendrán como obligatoriedad un aporte mínimo como el seguro obligatorio de automóviles, como mencionaba recién, el SOA. La idea no es recaudar, sino ordenar. Eso lo dijo, lo escuché yo, en conferencia de prensa, al presidente del Congreso de Intendentes. Entre las disposiciones, dijo que ya no podrá circular dos personas juntas en el monopatín. ¿Tá? Dos personas juntas, no. La persona deberá llevar casco protector y chaleco reflectivo, sino la cinta reflectiva, así como usan los motociclistas. ¿La cinta reflectiva o el chaleco? ¿Tá? Bueno, el Sistema Único de Cobros de Ingresos Vehiculares, el SUSIBE, tendrá el registro de los vehículos de movilidad personal en los que se incluye los monopatines que podrán transitar por la vía pública con una persona sola cumpliendo con la reglamentación de la seguridad vial. ¿Van entendiendo por allí, no? Lo que le estoy comentando. Por su parte, entonces, también quiero hacer referencia a que el coordinador del SUSIBE indicó que la velocidad, escuchen con atención, la velocidad máxima de circulación será de 25 kilómetros por hora. El uso estará autorizado a partir de los 14 años. En el caso de los menores de 18, deberán tener autorización firmada por sus padres o tutores. Clarita la cuenta. El vehículo, claro, deberá contar con luces laterales, frontales y traseras y además deberá contar con un tag que identificará al conductor habilitado para circular. ¿Entendieron, no? Si está bien o no, si están de acuerdo o no, ya está aprobado. Si quieren dejar el comentario, pueden dejar el comentario aquí en cualquiera de las dos líneas de comunicación del programa. Bienvenido sea. Bueno, sí que tienen que pagar el seguro mínimo, el SOA, el seguro obligatorio.
que es ley, obviamente, a nivel nacional. Y además también está, como ustedes conocen, el SOA, la carta verde para circular en el Mercosur, los países del Mercosur. Bueno, en este caso, los monopatines eléctricos deberán abonar ese seguro del SOA. No tendrá costo de patentes, ahí va. Recordarles la velocidad máxima, 25 kilómetros por hora. Muchas gracias por aquí, gracias por la información. Sí, para eso estamos, amigos. No solamente disfrutando de buena música, comunicación, energía positiva. ¿Alguna que otra información les puedo compartir? ¿Por qué no? Bueno, nos vamos a una tanda, ¿les parece? Una tanda, cumplimos, volvemos en instantes con mucho más de Top Music por aquí por las señales de Caster.

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0: Bueno, regresamos con esta música, con algo de la República Federativa del Brasil. Música de Brasil. Veo lento a esta hora, pero un pedacito del tema no viene nada mal para el arranque de un nuevo bloque aquí en las señales de Caster. Bueno, por acá el amigo dice que está de acuerdo con la nueva reglamentación. Bueno, muy bien, escuchó atentamente. Gracias por la info, Seba. Lo dicen por aquí. Bueno, muy bien. Mira. Qué lindo recuerdo este. Acapulco. Mirá cómo estamos.
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0: Bueno, gente en las termas del Taimán que nos escuchan por allí, bueno, un abrazo grande. Nos comentan que nos escuchan por 90.9 Impactos. Sale espectacular, nos dicen por aquí. Bueno, muy bien, nos deja realmente muy contentos. ¿Escuchó, Alejandro? Un saludo grande para Alejandro, para toda la familia allí de Impactos 90.9. Vaya tomando nota, amigo, ¿eh?
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0: Estoy recorriendo la galería musical de Top Music.

Ya que estás con música de Brasil, dicen por aquí, puede ser algo de Terra Samba, algún tema del recuerdo, nos piden. Muy bien. A ver qué tengo de Terra Samba de Brasil. Para los amigos que están así en las termas de Taimán. Allí en el kilómetro 478 de la ruta nacional número 3. Fabiana y Gonzalo, ¿les gusta este tema, por ejemplo? Este de Terra Samba.

Bueno, ya en un ratito venimos con música tropical uruguaya y argentina. Estamos preparando por aquí la selección de temas. Puede ser Te Perdoné Tantas Veces. Bueno, ya vamos con ese tema. Estamos armando la lista. Sale otro de Terrazamba. Si tengo algo por aquí, estoy buscando justamente algo más de Terrazamba.

¿Les gusta este, por ejemplo? Estamos recorriendo la galería comercial, iba a decir. Sí, ya compartimos hace un rato la galería comercial de la tanda de la emisora, de Caster. Este es otro recuerdo de Terra Samba. Qué lindo.

Bueno, por aquí llegan comentarios en base a la nueva reglamentación de los monopatines eléctricos para dichos conductores. Está perfecto, dicen por aquí. Hay que tener en cuenta que muchos que andan en monopatines no respetan las señalizaciones de tránsito, te andan por arriba de la vereda, por la calle, te hacen maniobras indebidas. Y tenés que estar atento, porque si no, puede ocurrir un accidente de tránsito, dicen por aquí. Mucha gente no respeta las señales de tránsito, no, nadie respeta nada, dicen por aquí. Claro, la educación empieza dentro de casa, ¿no? Si vamos al caso. Arranca por allí la educación, la primera escuela. Códigos y valores. Bueno, por aquí me están consultando más información mientras estoy cargando la lista de los tropicales. Bueno, me quedé con este tema de Brasil. Para no aburrir tanto voy con otro. Voy a coordinar con otro tema de música de la República Federativa del Brasil. Bueno, por aquí me consultan qué es de cierto de la televisión. Bueno, acá hacen referencia a la televisión analógica. ¿Qué, esto qué quiero decir con esto? Bueno, finalmente ya entró en vigencia el nuevo decreto firmado por el presidente de la República, el cual estableció el cese definitivo de las transmisiones de televisión analógica en la banda VHF en todo el territorio nacional, excepto la ciudad de Bella Unión y Artigas Capital, bueno, que los canales de televisión ahí no cuentan con televisión digital, transmisores digitales. Van a tener un tiempo más, hasta al menos creo que hasta el 2029, por ahí más o menos. Bueno, el apagón analógico ya entró en vigencia en todo el territorio nacional. Esta nueva tecnología digital, recordar que algunos televisores que por ahí no pueden ver la señal digital, tienen que obviamente comprar un decodificador para poder ver los canales en imagen digital. En cambio, afecta a los televisores que actualmente reciben la señal de los canales de aire mediante la tecnología analógica. En el caso de los equipos, son aquellos que aparece a partir del presente año, que dejará de emitir, bueno, que ya dejó de emitir, la señal analógica. Las transmisiones digitales pasarán a ser las únicas que ofrecerán los canales de aire. Y la situación será analizada, obviamente, por la URSSEC, bueno, que ya se está dando cumplimiento a esta nueva, este nuevo decreto. Bueno, mejor calidad de imagen, ni que hablar. Bueno, yo no soy, sinceramente, no soy mucho de la televisión, pero aquella gente que por ahí le gusta mirar televisión todavía, que miran televisión, bueno, ahora todo digital, ¿no? Entre otras cosas que yo quiero saber. Así que se terminó la televisión analógica. Como ese povo que sofre con fome y que pasa. Escuchó, mi amigo. Va a batucar la panela vacía. Pero estás en todo, dice. Porque, bueno, claro, me preguntan y siempre tratamos acá de brindarle información también, ¿por qué no? Meu Deus.

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1: Bueno, venimos entonces con la tanda de tropicales, ¿se les parece? 096-96-9595. 092-760-056. La línea activa de Top Music. Estamos por aquí por las señales de Caster por 3-94.5. La central de Caster, 93.9 Lourdes de Concordia. Además, 90.9 Impactos FM de la ciudad de Salto. Bueno, venimos con la tanda. Venimos con la tanda de tropicales en este Top Music. En este fin de semana realmente espectacular.
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0: Impecable lo que escuchamos completito por aquí de... bien, Soy tu Sol, ahí va. Uno de los temas solicitados. Arrancamos con todo la tanda de Tropicales.
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0: Y aquí la penúltima, junto a Miriam Britos.

0: Bueno, se viene algo de la misma cuadra que piden por aquí.
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0: Esta banda de allí desde Nueva Helvecia. Bueno, vamos a ver qué tenemos aquí en carpeta de la misma cuadra. Bien, vamos con este tema. Uno de los últimos éxitos de esta banda.

saludo para Ramón, que está por allí. Ramón y Gonzalo, el abrazo grande. Y ya que mencioné a Ramón, quiero enviar saludos para la gente así de la ciudad de Concordia, Entre Ríos, Argentina. Ramón Clara, para toda la gente así de FM Lourdes 93.9. La gente del Tiro Federal, Villa Sorraquín, el centro de Concordia. La gente de la Plaza Nebel, me enteré que la gente así de la Plaza Nebel nos escuchan, así que el fuerte abrazo para los amigos. La vecina ciudad de Concordia. Algo de Grupo Trinidad, ¿quieren escuchar? Bien. Vamos a buscar algo de Grupo Trinidad de la República Argentina. Esa noche que la hora. Vamos a escuchar algo, ¿les parece? De Sonido Profesional, uno de los últimos trabajos.

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3: ¿Algo de qué personaje quieren escuchar?
4: Te pido de que puedas olvidarte.
3: A ver qué tengo por aquí, algo de qué personajes.
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3: Si les gusta este, a ver, vamos, vamos con ese. ¿Qué personajes? Sí, tendremos varios, ¿no? Imagínate. ¿Qué me dice José Luis así en Tampa, Florida?
5: Estuvo a mi lado, pero fue.
3: Grandes artistas de todos los rubros. Te ríe, ¿para qué nada? Pero claro.

0: Bueno, gente en Barrio Artigas, por allí. Victoria, Mateo. ¿Cómo están pasando, chicos? Así en Barrio Artigas, impecable. Buena música, buen programa. Gracias por la buena onda que le pones, dice por acá. Bueno, gracias a ustedes por estar allí. Ah, no tienen un receptor, pero nos escuchan por... Perfecto, radiocaster.uy, muy bien. Lo importante es que nos están recepcionando por internet. Van a tener que llevar algún parlantecito, por lo menos para escuchar cualquiera de las tres señales por ahí. El extremo este de la ciudad de Salto. Por acá aparece otro más. Ricardo, tanto tiempo, Ricardo Fabián. Un saludo enorme para ti, para la familia. ¿Cómo estás?
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0: Profesional. ¿Pero cómo que no? Ah, querés escuchar un clásico de sonido profesional. Bien, si te gusta este, medio romanticones, pero igual.

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Bueno, ingresamos ya en el último bloque, estimados amigos de este Top Music, por aquí por las señales de Caster. Es un placer de estar aquí compartiendo con ustedes estas horas de radio. Realmente nos sentimos muy, pero muy a gusto de...

0: Y la verdad que pasa rapidísimo el tiempo. Aunque uno no quiera creer, es impresionante. Vamos con algo más de música tropical que nos solicitaban por aquí. Algo de Seba Barbosa. Este es uno de los temas que es impresionante cómo... ¿Cómo lo piden? Ya que estamos por aquí chequeando todos los mensajes. Dice, este es uno de los... Dulce amor. Nos animamos a decir que uno de los temas que más suena, ¿no?
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0: La última tanda de tropicales.
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éxitos, espectacular, éxitos de mi tocayo aquí, el Seba Barbosa, con uno de los grandes temas musicales que lo pedían por aquí a través de nuestro WhatsApp 092-760-056. Ya en los últimos minutos, estimados amigos. Algo de la conga nos piden por aquí para el grupo de amigos que están por allí en la costa disfrutando. Bueno, de una reunión familiar, ahí está, la barra de amigos. Ah, quieren escuchar por Los Palmeras La Cobra, dice por aquí. Bueno, a ver si lo tengo por acá este tema.

Así que buen asadito se van a mandar por ahí los muchachos, ¿no? ¡Cumbia! Así para el lado de la costa, bueno, impecable. Que salga rico ese asado. Esa reunión familiar. Bueno, están bajo techo por las dudas, ¿no? Claro. Hay que estar prevenidos porque con este clima se puede esperar cualquier cosa. Imagínate.

Muy bien, impecable. Tenemos gente por allí que nos escuchan en el barrio Talleres Norte. Saludo grande para los amigos, para Julián, para Matías, también para Lautaro. Gracias, chicos, por comunicarse con nosotros, por elegirnos en este fin de semana.

0: grandes éxitos de la música tropical, herederos, lo que pasaba por aquí. Bueno, gracias totales a todos los amigos que están por allí enganchadísimos a la transmisión, muchos que nos siguen por allí por cualquiera de las tres señales. 94.5, la principal de Caster. También 93.9 FM Lourdes de Concordia. 90.9 Impactos FM de la ciudad de Salto. Muchos amigos que nos escuchan por allí. Bueno, gracias totales por estar presentes del otro lado.
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0: uno de los grandes clásicos, ¿se acuerdan? La voz del Chacho Ramos. En aquel entonces estaba pues en Sonido Caracol, ¿ustedes se acuerdan?
1: ¡Qué bonito!

0: compartiendo unos clásicos ya prácticamente en el final. Bueno, gente en la capital del país que nos están escuchando por allí, bueno, un saludo grande para los amigos. Uno de los integrantes de Caster que están por allí, seguramente en la capital, el amigo Poto Benítez, un saludo enorme para Poto, laburando firme allí en la capital. www.radiocaster.org, nuestro portal digital de noticias, y allí está el reproductor, ustedes lo pueden encontrar en la parte inferior izquierdo, por allí. 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
0: Y ni que hablar las señales. Las señales 94.5, 93.9, Lourdes de Concordia, 90.9 Impactos.

0: Bueno, ¿qué tal? El amigo Jesús, que está por allí en la zona de Barrio Uruguay. Un saludo grande a la gente de la iglesia Templo Nayel, que están por allí, que tienen su espacio por aquí, por Caster. El abrazo grande para Jesús, para toda la familia. ¿Qué tal, amigos? ¿Cómo están pasando el fin de semana por allí, por la zona de Barrio Uruguay? Tenemos amigos allí en la colonia Gestido también, nos contaban ellos. Palomas en Saucedo también, para esa zona. Nos contaban también que nos escuchan por la 94.5. Bueno, también está Eduardo. ¿Qué es de la vida de Eduardo, Jesús? Viene un fuerte abrazo para Eduardo. Apareció el rey del tomate, pero Alejandro me dice por aquí, no Alejandro de Impactos, otro Alejandro, un amigo que tenemos. Apareció el rey del tomate. Juancito, ¿qué tal? ¿Cómo te va, Juancito? ¿Cómo estás pasando este fin de semana? No creo que estés trabajando, Juancito. No, la verdad, no te veo con ganas de trabajar a vos. Menos los fines de semana.
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0: Otra fotito me envían por acá, pero siempre con el celular este muchacho.
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0: No puede conducir manejando, o sea, no puede usar el celular. Ay, casi me entrevero todo, porque estaba justo mirando acá los mensajes del teléfono de la emisora. Decía, no pueden conducir manipulando el teléfono celular. No, ni de casualidad. No pueden usar celular mientras manejan. Ah, pero el rey de tomate reconoce que sí. No, pero usted estaciona en un lado, se orilla en algún lugar para donde haya, o sea, donde haya un lugarcito, estaciona allí, tranquilo, y ahí atiende la llamada, envía mensajes, haga lo que usted quiera. Hay que ser prudentes a la hora de conducir.
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0: Qué buena música, dice por aquí.

Está perfecto, dice Alejandro, en cuanto a la nueva reglamentación de los monopatines eléctricos. Bueno, claro, escuchó usted, escuchó, me imagino, ¿no? Clarita la cuenta, ¿no? Escuchó todo, ¿no? Bueno, saludo grande a la gente que nos toca bocina aquí frente a los estudios. Porque claro, nosotros estamos con la con el ventanal abierto y vemos hacia la calle. Bueno, los amigos ahí, con los bocinazos. Bueno, impecable. Y justamente se enseña para acá, para el estudio, claro. Estacionar un poquito más adelante, a ver si los logro ver de este lado, a ver si los logro ver para contarles a ustedes. Ah, el acompañante, ese saludo, están escuchando muy bien, impecable, el saludo enorme. ¿Por qué señal están escuchando? Estacionarme bien enfrente, a ver, un poquito más adelante. Le voy a ir tirando las señales. 94.5, hágame el dedo con arriba, ¿sí o no? 94.5 no. Bueno, 93.9 Lourdes. 99. Ahí va, bien. 99, perfecto. El acompañante que no hace la seña que están por allí escuchando. Bien. Saludos grandes a los amigos. Andan paseando, disfrutando. El fin de semana. Y nos recepciona a través de su receptor del auto. Como en el caso de los amigos que pasaron recién por aquí.

0: Bueno, estamos marcando el final, estimados amigos. Ha sido más que un placer haberlos acompañado. Bien, bien ahí, bien ahí. En estas horas de radio. Por Caster, claro. Y como dice nuestro eslogan, lo mejor, pero lo mejor está por venir.
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0: bueno, nos vamos con música tropical. Pasate algo del cubano de América. Algo del cubano piden por acá. Bien. A ver, ¿qué tengo algo? ¿Qué tengo acá del cubano? Estoy acá chequeando. Bien, vamos a buscar por acá algo del cubano para cerrar. Bien, bien, aquí encontramos algo. Ahí va, a ver, ¿qué tal? ¿Qué tal este tema, por ejemplo?
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0: No, pero esto no es el cubano de América, está mal el nombre acá, no, le voy a cambiar el nombre, no, está mal acá. Dale.
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0: Está, es un clásico, Carolina. Monterrojo, claro. Bueno, el cubano de América, a ver si es este, el cubano. Ahora sí, el cubano de América, cerramos por este. Qué locura, pero qué locura enamorarme de ti. Que sigan disfrutando de este fin de semana, estimados amigos. Sigan enganchadísimos a la programación de Caster.

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1: Muchas gracias a toda la gente, esto fue 18 Quilates. Saludito a toda la gente que está escuchando la radio.

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3: Amigas, amigos, ¿qué tal? ¿Cómo están? Qué gusto poder saludarlos. Bienvenidos, bienvenidos a esta nueva edición de La Cinta de los Éxitos. Aquí estamos nuevamente, como lo hacemos todos los días a esta hora, para presentarles buena música y buenas canciones, para acompañarte, para estar ahí donde vos estás, en definitiva, para hacerte pasar dos horitas lindas, lindas, lindas, lindas, lindas, ¿eh? Así, eso es lo que queremos, que la pases lindo, lindo, lindo, que disfrutes de las canciones, que cantes, que bailes, en fin, que te muevas. Si estás trabajando, te mueves sentadita ahí en el escritorio, así, te mueves más escuchando, te mueves así como me muevo yo, mirá. Viste que yo estoy acá sentadito también, así, así, así, te mueves así, viste como hago yo.
2: Luego de
3: hacer. Y bueno, si tenés más libertad ahí, puedes hacer lo que quieras, ¿no? Porque esa es la intención, de que pasen dos horas con buena onda y con buena música.
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3: Pero si ya empezamos así, que en Quédate con él, Dios mío, ¿no? Estamos en vivo a través de las redes sociales de TikTok y de Rumble. Estamos en vivo a través de diferentes canales de televisión que emite nuestro show, para programa de radio, para televisión, y estamos en vivo también por una cantidad de emisoras en diferentes partes del Uruguay, Argentina y también un poquito más lejos, en Estados Unidos, en España, por ahí estamos también, aquellos que se están integrando al chat de TikTok y por ahí me pueden escribir, bueno, me ponen hola Juan, hola Juan, hola Juan, hola Juan, hola Juan, hola Juan, hola Juan, hola Juan, hola Juan. Aquellos que, bueno, prefieren escribirme a través del WhatsApp, aquellos que me miran por la TV o que me miran por Rumble, ahí tienen el teléfono, el más 598-9968-4463. Arrancamos con Desacatados y Uriel Lozano en vivo. Ahora los voy a saludar a todos, Así que quiero que me pongan hola Juan, dale. Poneme hola Juan, hola Juan, hola Juan.
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3: Quédate con él. Así arranca La Cinta hoy.

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0: Raquel me dice, Juan, la que festejamos el cumpleaños. El sábado pasado, cumpleaños, si mal no recuerdo, era lo que, una mesa que estaba al costadito, ahí al costado de por donde suben las orquestas, por donde entran las orquestas, por ese lado, ahí, y después después había una mesa muy larga ahí que no sé lo que eran, porque la verdad que no me enteré, y bueno, creo que no vieron mucho más cumpleaños el sábado, ¿no? Capaz que era de ahí, Raquel, la que está acostadito ahí del escenario, ahí por donde ando yo siempre.
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0: Nicolás, ¿cómo te va? Bienvenido. Aquí estamos acompañándote y bueno, presentándote. Calla, corazón, ¿eh? Nacheto, bienvenido. Lourdes, hola. Me tenés que escribir. Me tenés que escribir. Y por ahí estaba leyendo un comentario que mandó un oyente que me escucha. Cuando yo estaba con pantalones cortos desde esa época. Y que, bueno, conoce todo mi. Desde que yo comencé a hacer. Porque yo antes no hacía programas de música tropical. Comencé haciendo programas de otro tipo de música. Cuando yo incursioné dentro del mundo de la música tropical, comencé en CX46 Radio América. Y después, bueno, después seguí por muchos lados más. Y acá el amigo me dice, Juan, pasaste todas las etapas a AM, FM y también ahora en las plataformas digitales. Tremendo lo mío, ¿no?

atados, ¿eh? Hoy arrancamos como para que todos se muevan un poquito, ¿no? Para que se saquen el frío. Aquellos que estamos acá en esta parte, está tremendo estos días. La verdad que le pegaron, esta vez sí le pegaron días muy, muy, muy, muy, muy, muy, muy, muy.

0: tu lugar de Yara Sosa. Uy, qué feo que eso, che, que ocupen el lugar de uno es feo, ¿eh? Tengo que buscarlo, la verdad que no tengo nada de Yara Sosa, no tengo ni idea. ¿Quién es? La verdad que no la tengo. Sos vos misma, capaz, la que cantás. Capaz que sos vos misma, ¿eh? Puede ser. A ver, porque acá está bien. Me pueden decir, lo pido, tal tema. Y lo canto yo y me gustaría escuchar mi canción en mi programa. No, dice, ¿no? La nueva está en YouTube. No soy yo, no sos vos, entonces. Bueno, vamos arriba, dale. Venga, si está en Spotify más fácil, en YouTube se me complica. Ana, ¿cómo te va? Bienvenida, Anita, bienvenida. A mí me gustaría que me mandaran aquellas que están trabajando, aquellos que están trabajando. Bueno, con estos temas moviditos, estos temas moviditos ahí, si están trabajando, sin que nadie los vea, sin que tengan problemas, haciendo, bailando y moviéndose un poquito, ¿no? Haciendo un trencito con esta música. A ver, dale. Dale, hace un trencito. Una, dos, tres, dale.
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0: Vamos a darle me gusta, chicos, no se me queden. Dices nueva en la música. Díaz, ¿cómo te va? No, es de Rocha Castillo, Juan.
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0: Pásamelo por WhatsApp, anotate el WhatsApp, el 099 684463. Me lo pasás por ahí más fácil.

0: dólares.
1: Hay que moverse. ¿Cómo estás, Lore? Bienvenida. Por ahí tenía alguien que me decía que también que es de... a ver si la encuentro por acá. Vos me vas a ayudar. Raquel Pereira dice: Juan, soy de la barra también, de la mesa 12 de Los Solanas. ¿Ustedes son de la mesa 12 también? Raquel se llama. Raquel, para ubicarla, porque dice que festejaron un cumpleaños el otro día. Dani de España no apareció. De la misma mesa también se engancha la cinta de los éxitos. Raquel es la que siempre se sube al escenario a cantar y a bailar. Está por ahí, andaba por ahí recién enganchada. Está el misterioso alguien, ¿eh? Alexis, las historias de los misteriosos, ¿no? Camila, Nair, ¿cómo te va? Gracias por el regalito, gracias por el corazón de felicitaciones, gracias por el quiéreme, gracias.

0: En un momento, unos meses atrás, este era el tema de Sandy, porque ella tenía un misterioso que le escribía, ¿eh? Un misterioso que le escribía y que no le decía quién era. Al final no sé si en algún momento se enteró quién era ese misterioso que le escribía. Le decía cosas lindas y ella estaba contenta, feliz, con dudas, con muchas dudas, porque quería saber quién era, pero bueno, en el fondo estaba feliz. Ah, te mandó enlace, qué bien, Raquel. ¿Cómo te va? Bienvenido. A veces viene bien que aparezca algún misterioso, ¿no? ¿No te parece? A veces viene bien que aparezca un misterioso y que te saque de tu estado de confort, por así decirlo, ¿no? Tranquila vos, con la rutina, con esto, con lo otro, y la vas llevando, pero aparece ese misterioso que te pone cositas lindas, te dice cosas lindas, ¿eh? Tanto para el hombre como para la mujer. Al hombre también le viene bien, ¿eh?
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0: ¿Y quién era el misterioso? No sé, no, yo nunca me enteré quién era el misterioso. Y no sé si entraba a veces al chat y aparecía, entraba y se iba. El otro día, dice Lore, me regalaron una rosa en Osolana, pero me... Y se cortó el mensaje. ¿Qué? ¿Quién te habrá mandado? Ah, pero no me dijeron quién te... ¿Quién te habrá mandado esa rosa, Lore? Santi, ¿cómo te va? Bienvenido. ¿No averiguaste quién te mandó la rosa?
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quién no quiere la cosa. Esa no fue la primera media hora del programa. Tremendo esto. Me dice por acá Lore. Me dijo que me manda un admirador de TikTok y nada más. Y vos quedaste como loca, ¿no? Uy, ¿quién será ese admirador que me manda la rosa? Y te dan ganas de saber. ¿Viste que te dan ganas de saber? Y cuanto menos sabés, más querés saber. Vamos a darle me gusta. Walter Pedreira, ¿cómo te va? Bienvenido, Walter. Santi, que me dice, ¿cómo vas, amigo? Yo bien, ¿y vos? Vamos a seguir moviéndonos en este programa. Hoy hay que mover.

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1: Hace tiempo que no escuchábamos este tema, ¿no? Corazón de madera, Uriel Lozano, sonando aquí en la cinta de Los Éxitos. Chicos, vamos a darle me gusta, vamos arriba, no se me queden. Y vamos a ir compartiendo el programa, sigamos sumando gente a este show en vivo que hacemos todos los días para vos, para estar ahí junto a vos y bueno, poder acompañarte y hacerte disfrutar de grandes canciones y de grandes melodías, ¿no? Estábamos hablando del misterioso. Los misteriosos siempre dan para hablar aquí en la cinta de Los Éxitos. Siempre aparece algún misterioso, ¿no? Pero bueno, a veces está bien porque como que a uno los deja más contento, ¿no? Como que, vení medio apagadito. Y aparece ese misterioso y decís, y de repente pensás que es esa persona que vos pensás y de repente no es esa persona, es otra. Andás a ver las cosas que pasan, ¿no? O mismo cuando esos números desconocidos o esos mensajes de números desconocidos, ¿eh? Así se va viviendo la vida, ¿no? Y se va disfrutando mucho más. Vamos ahora a esta edición de la cinta de Los Éxitos a compartir una gran versión de la vieja KGB. Escuchá.

antes, la de Ney Machado, Carlos Corti cantando este tema, Anhelo, una muy buena versión realmente que estábamos compartiendo. Pau, que nos tiene abandonado ahí en San Carlos, ¿no? Pau, no nos escucha, se enojó. ¿Qué pasó? A ver, ¿por qué no nos escuchás? Marcelo dice, ¿cómo están las chicas? Ya les aviso que hoy está sensible. No están las chicas, o sea que no aparecieron, está Graciela nada más. Por ahí, pero Sandy también andaba por ahí, pero ahora no sé por dónde anda. Ale Gemini no, y Cecilia tampoco apareció todavía. Mandale mensajecito, dale. Hoy está sensible, mimoso Marcelo, así que hay que decirle cosas lindas y bonitas, El frío no, te pone así, ¿no, Marcelo? O nos pone así. Pau dice, no, Juan, al contrario, se extraña, Juan. Héctor Silvia, ¿cómo te va? Bienvenido.

0: sabés que... Viste que a veces uno va por la vida, va por la calle, vas por algún lado. Ay, te encontrás con alguien y decís, ay Dios, ¿por qué te hizo tan bella, no? Y no te estás al lado mío, ¿no? Uy, uy, uy, Julito.
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0: Bueno, si te dan la oportunidad de conocer a alguien bella para vos, porque todas las personas tienen un encanto, tienen algo especial. Todas estas personas tienen algo que atraen, ¿eh? Y el tema es que, bueno, se encuentren en algún momento de la vida, estén ahí, ¿no? Y se miren y que... Y bueno, ahí hay que ver qué es lo que pasa, ¿no? Como que te pones en duda, así, uy, ¿qué hago? ¿Sí hago? ¿No hago? ¿Sí? ¿Que no? Yo lo que sugiero, adelante para arriba, arriba, arre, como dicen, ¿no? Hola Cecilia, ¿cómo te va? Llegaste, ¿eh? Mirá que Marcelo está sensible hoy, ¿eh?

Paola, Paola Pau, que está sensible también como Marcelo. ¿Qué le pasó a Paulita? Walter Ferreira de Tacuarembó. Walter Ferreira de Tacuarembó, bienvenido. Qué gusto que estés por acá. Seguime si sos nuevo, dale. Diego Cal 35. ¿De dónde sos, Diego? Y te puedo decir de repente. Paola Silva, ¿cómo te va? Bienvenida. ¿De dónde sos, Paola? Seguime, bienvenida.

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3: Seguimos compartiendo la música de la cinta de los éxitos. En Rocha no hay ninguna emisora que me emita, por lo menos que yo sepa. Sí, me podés ver el programa de televisión por el canal local de Rocha. No me acuerdo cuál es el número, creo que es el 8 de Rocha.
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3: La música de la cinta de los éxitos, la música junto a vos, la música que vos querés escuchar. Estaba por acá mirando algunas cositas para comentar. Y está bueno para compartirlo con todos ustedes, ¿no? Sobre el enamoramiento. Al principio del amor todo es perfecto. Después descubres que también respira fuerte cuando duerme. Entonces ya no es tan perfecto, ¿no? Sobre las redes sociales. Viste que antes las pruebas de amor eran cartas. Vos mandabas una cartita de amor diciendo cosas lindas. Ahora son las contraseñas de los streams. Si te responden un mensaje con un jajaja, cuando vos mandás un mensajecito a alguien que bueno, por ahí querés tener onda, eso quiere decir que todavía tenés esperanza. Pero si por ahí te meten el dedito ese para arriba, te dicen así, uy, ahí la cosa no es tan fácil, ¿no? Ahí como que la cosa no viene bien, ¿no?
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3: Pau dice, ¿podés pasar una noche sin ti? La canta Fede Rojas y Facu, no me acuerdo cuándo, Pau extraña a alguien. A ver, Pau, contanos a quién estás extrañando, a ver, Marcelo dice, Juancho, ¿sabés qué pasa? Que los hombres, que los que estamos ahora somos románticos y creemos en el amor y ellas no. A las chicas no creen en el amor, decís vos, las de ahora, las de antes. A ver, ellas le gusta pelear, lo que pasa es que claro, te pasa de todo, a veces eligen mal, y bueno, hacen mal, uno se equivoca en la vida, y a veces de esas cosas que hace mal, o que bueno, eligió un camino, viste, yo siempre digo, hay que pensar y después hacer, o pensar y después responder,

Vamos viviendo y disfrutando de la música, de la cinta, de los éxitos. Por un lado digo eso, y por otro lado digo, bueno, si te da la oportunidad de conocer a alguien, así sea para tomar un café, para echar, tenés que hacer, no lo dejes para mañana lo que vas a hacer hoy, porque hoy los tiempos vuelan, las cosas vuelan, las situaciones. Un día está todo bien, el otro día está todo...

0: Y bueno, ahí estábamos con Fabio Tona, Mi Historia Entre Tus Dedos, y No La Ves, este enganchadito brutal que por ahí estábamos compartiendo, estábamos disfrutando juntos aquí en la cinta de los éxitos. A ver qué dicen por acá. A ver qué dicen, estoy leyendo. A ver qué dicen por acá. A ver. Tengo que dar para atrás porque tengo muchos mensajes. Temone, lo de Fabio Tona, dice Sandy por ahí. Chimichurri y la salsa criolla son las que no creen y pelean. Lo que no creen en el amor, las chicas. La cinta de los éxitos para románticos y la cinta para las locas. No. Da charla, Juan. Llama a alguien, Cecilia. ¿Querés hablar, Cecilia? Yo quiero a Fabián Palito de Nozolana. Bueno, todos, ahí me subo a bailar con él. ¿Con Fabián Palito?
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0: Pau dice, Juan, los chicos ya no invitan a tomar café. ¿No invitan a tomar un café? ¿Qué te dicen? A ver,

0: Hacelo, dice acá, quedamos los que creemos en el amor a pesar de las malas experiencias. Alejo dice saludos. Saludos desde Melo, Cerro Largo. Dale, saludos para ustedes. Tremendos enganchados los de Fabio Tona. El Lore dice, invitan, sí. Invitan a tomar café, Lore. El tema que te hace, te vas a invitar a tomar café, te dicen que no, ¿eh? Y ahí es una frustración tremenda. Un café y te dicen que no.
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0: Marcelo dice, yo soy de esos que invitan a tomar un café.
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0: Lorena se ríe. Mirá vos, se ríe.
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0: A ver, por ahí me estaban pidiendo este tema. Las chicas que están ahí en Maldonado querían escuchar el tema Amiga de Lucas Hugo. Espero que sea este. Aquí está, dale.

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1: Finalizamos la tanda. 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

0: Amiga, amiga, amiga, amiga. A ver qué dicen por acá. A ver qué dicen por acá. Están tremendas. Oh, Marcelo. Están tremendas, Con visión de Levante, todo depende. Café o mate. O autos, mates y cenar vinito. Sea amiga o algo más. Se puede hacer. Bueno, dice, yo no me he cruzado con ninguno, ¿viste? Tengo mala suerte. Bueno, ya te va a llegar la buena suerte, Paola. Todo se da. Lo peor que uno le puede pasar es quedarse con los brazos cruzados, Dice Lore a Pavo. Pavo, andá a los Solana que ahí seguramente te invitan a tomar un café. Jaja, y se ríe. Tremenda, Pau, capaz quiere café de alguien de acá y no cae aún. Pau, que quiere alguien que le invite a tomar café de acá, capaz. Puede ser.
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0: Pero queda lejos a Pau, le queda lejos. Vos imaginate que tiene que ser alguien que sea de Maldonado, de Castillos. De Castillo no, de San Carlos, por ahí, porque si no, pobre, ¿no?
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0: Amiga, quiero algo más que tu amistad. A ver, Pau, si era este el tema que vos querías escuchar. La distancia se arregla, dice Lore. A veces tenés que tomarte un avión.

0: El amor no es complicado, uno a veces lo hace complicado.
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0: Otra noche sin ti. Sonido de Grupo Remo de Artigas, ¿eh? Ah, sí, sí, sí, sí.
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0: Pudiendo hacer las cosas más fáciles, ¿no?
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0: Cecilia está en otra. Juan, pásame el tema, me llamé Silencio de la Auténtica.

0: uno, a veces por eso hay que tratar de no complicar la cosa, no complicarse, ¿no? ¿Vos viste lo que Cecilia? Estamos nosotros hablando de ella, sale. Pedime este tema, Juan, como si no le gustara la música. Qué cosa. Luis Lavecchia, bienvenido Luis, ¿cómo te va? Bienvenido. El humano es complicado, sí, serán complicados. Pero llega un momento que hay que hacer las cosas fáciles. Dice, no, ¿para qué? ¿Para qué? ¿Para qué?
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0: ¿Para qué complicarse?
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0: La música que vos querés escuchar. Lore se ríe, pero no dice nada. Ella se ríe nada más. Sandy que volvió, dice, Juan, andaba haciendo algunas cositas y estaba escuchando. ¿Y no tenés nada para opinar, Sandy?

0: Lore dice, el diablo pone muchas tentaciones a veces. Y cuando aparecen esas tentaciones, ¿qué haces? ¿Qué hace uno? A ver, ¿qué haces vos?
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0: Hay algunos que salen corriendo. ¡Uy, no, no, no!
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0: Vamos con Grupo Remo de Artigas. Unos minutos nada más. Unos minutos.

0: Bueno, y estábamos con Grupo Remo de Artigas. El tema se llama Unos Minutos Nada Más.
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0: ¿Qué voy a hacer sin su amor? ¿Qué voy a hacer con mi amor? Hola, dice Juan, estoy en lo... Ah, mirá vos, Cholita. Está con Mariel escuchándote.
1: Bueno.
0: Saludos por ahí, ¿eh? Reversionados, el tema que voy a hacer con mi amor y sin tu amor. ¿Qué voy a hacer? Débora, bienvenida.
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0: Es verdad que no está.

del Almirón. ¿Cómo te va? Bienvenida. Saludamos a Marga, que me escribió tempranito de Nueva Albesia. Siempre me escucha, siempre por ahí me escribe. Saludo para vos, Marga. Yo estoy bien. Espero que hayas pasado bien tu cumpleaños, que me acuerdo que fueron el otro día a festejarlo allá a las termas, ¿eh? A ver qué dicen por acá. Saludos de acá, Ana, Jaque y Marianne, las chicas de Tío Tom. Bienvenidas, chicas, a la cinta de los éxitos, ¿eh? Aquí vamos, vamos con esto que me pedía Pau.

0: Rojas y Facu Sánchez, el tema que me pedía Pavo de San Carlos, La Noche Sin Ti, la música de la cinta de los éxitos, junto a vos, ahí.
1: ¿Sabías?
0: Bueno, nombremos a las amigas traidoras, a ver.
1: Cumbia.
0: Ay, ay, ay, amigas y amigos, ¿no? Larguen nombrecitos ahí, dale, dale, dale. Amiga traidora, me lo pedían recién las chicas de Punta del Este y aquí está.

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0: sabías.
1: Y bueno, estamos arrancando la última media hora del programa, la última media hora del show.
0: Cumbia.
1: ¿Qué pasó con los mates? Y que, a ver qué decía Marcelo por ahí. El tema que quedó pendiente, ¿qué pasó con el mate o el café? Juan, a mí mate no, café, ¿eh?

0: sabor a menta tiene todo tu querer. Estoy leyendo por acá, la verdad que no entiendo mucho. Dice Lore, es así, es así, silencio y luego viene el golpe, la venganza. Tremenda, Lore.
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0: Verónica Aguirre, ¿cómo te va? Bienvenida.

Esta es la versión de Lucas Hugo cantando solo el tema Seguramente. Ahí grabó otra con que está en el clip que la hemos pasado también de este tema con los chicos de Piso 10, que está brutal. Mate o café para la primera cita. Mate o café. Café sí, mate.

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1: Lore dice vino.
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1: Una cenita, eso sí, una cenita, ¿eh?
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1: algo
0: tu
1: para
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1: Beatriz López, ¿cómo te va, Beatriz? Bienvenida.
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1: rosa. Qué uruguayo raro, no le gusta el café. No, no, no. La verdad nunca me. Nunca. Se pueden imaginar que hace años que trabajo en radio. He tenido muchos compañeros. Hoy por hoy, los que hacemos los programas de radio generalmente hacemos todo. Hablamos y también manejamos los controles. Años atrás, no, teníamos una persona, una mampara, un vidrio del otro lado, que ellos eran lo que hacían la parte técnica, ponían las. Nosotros decíamos, poné tal canción, nos abrían los micrófonos, pasaban las tandas. Nosotros nos dedicamos pura y exclusivamente a hablar. Y era normal que bueno, tomaran mate. Pero bueno, a mí no. Yo prefería otra cosa. Un refresquito, un cafecito. ¿Cómo te va, Beatriz López? Si mal no recuerdo, de Salto, ¿no? Recién subo al ómnibus, Beatriz López, que trabaja allá en las termas del Arapey, por allá. Que hay mucha gente que me escucha en las termas del Arapey, ¿eh? Sí, Salto. ¿Viste que tengo? A veces tengo buena memoria, ¿no?
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1: Rumbo a las termas del Arapey, ¿viste vos? Qué bien. Y eso que, no apareces mucho ahora, antes aparecías más, ¿eh? Verónica Aguirre dice, según en qué lugar el mate tiene su lugar, si es en una cita, playa o un lugar panorámico. ¿Sí decís vos? Moro Chalucho, bienvenido. El mate es más para reuniones, el café frío o caliente, el vino...

0: dime, dime, cara dura. ¿Cómo me gusta este tema? Buenísima versión de Los Planeros de la Solución del tema Cara Dura. Aquí está en la cinta para vos. Última parte.
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mal. Eli Da Silva, que está en Paso de los Toros, bienvenida, ¿eh? Facundo Facu, perdón, y saludá a Patricia Saracho. Saludos para Patricia. Daniela Jiménez. Dale, que lo pases bien.

0: Grandes temas de Beto Núñez, que interpretó a lo largo de su carrera musical. Amigas, amigos. Ay.
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0: Pau, que dice, excelente programa, gracias Pau. Eli da Silva dice, un avioncito.
1: Hasta luego.
0: Nos vamos. Me tengo que ir, ya me están haciendo señas, Juan. Cuando me hacen así, que me dan unos minutitos todavía para que yo pueda decir alguna cosita más, pero me dicen, o sea, me dicen, aparece en la máquina, en la compu, en la pantalla, una manito que me dicen, chic, chic, chic, hay que irse, Juan. Me voy con esto.

0: eso que me vengo presentando y nada, ¿eh?
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0: que lo pasen bien, hasta mañana, chao.

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10: Son las 2:36 minutos.
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1: 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No olvide que en el suelo se vive mejor.
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9: Son las 3 de la mañana, 37 minutos.
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9: Son las 4:36 minutos.
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0: bonita.
1: Hola amigos, les habla Loco Abreu y los quiero invitar a todos ustedes a escuchar La Plena de Uruguay. Es un homenaje a nuestra selección, a la selección de todos, pero para mí es un orgullo, o un doble orgullo, porque es interpretada por mi prima, Lorena, en el cual uno tiene un gran cariño, y una banda, La Minuana, aparte de ser un grupo grande, es de mi ciudad, y con el amor que uno tiene en la ciudad, para mí es muy especial. Y quiero invitarlos a todos a cantar Arriba la Selección.

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0: usted no le da miedo así cuando se para delante de un micrófono, de cuando hay mucha gente en los festivales? Que... Y bueno, sí, yo le digo, tengo el mismo miedo que el que va a rendir un examen. Porque yo considero a mi público mi juez o mis profesores. Ellos aprueban o desaprueban. Y uno se exime o no se exime. Oh, porque debe ser feo, ¿eh? Los demás, y además solito hay. Entonces le cuento, mire, le digo, ay, ha habido mucha gente que ha intentado. Lo del monologuista es tremendo, por supuesto, porque uno tiene que hacer callar a la gente para que lo escuchen. Y los cantores también, los solistas de guitarra, peor, porque tienen que escuchar unas cuerdas ahí que suenan a penitas a veces cuando se quiere dulcificar el canto. Y en mi pago hubo uno que debutó de esa manera, y pobrecito, te imaginas, de cantor y guitarrero. Para la tercera pieza no quedaba nada con qué tirarle ella. Y se escondió detrás de los telones del escenario, pobrecito, y salió cuando creyó que ya se habían ido todos, porque había un silencio sepulcral. Y había uno solo en la sala, y eso lo emocionó al amigo mío. Lo emocionó, o sea, que fue bajando despaciosamente las escaleras y lo mira, dice, vea, señor, dice, le juro, dice, que tengo una emoción y que, no, mire, no sé cómo pagarle este gesto suyo, dice, que por lo menos uno que ha entendido el mensaje de mi canto, dice, porque yo, esta era la noche de mis ilusiones, la noche que yo pensaba que iba a ser mi consagración. Mire lo que ha pasado. Pero por lo menos usted, dice, me da ánimo para intentar de nuevo, seguir. Por lo menos hay uno que entendió mi mensaje. Y el otro lo miraba nomás de abajo. Y este quería seguir hablando, ¿no? Entonces le dice el que estaba sentado solo en las butacas, dice, así que yo entendí tu mensaje. ¿Sabés por qué no me fui? Porque yo fui el que te tiró con la muleta.
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0: si precisas una ayuda, si te hace falta un consejo, acordate de este amigo que ha de jugarse el pellejo para ayudarte en lo que pueda cuando llegue la ocasión.
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9: Las 5 de la mañana, 36 minutos.
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1: Mujer de una suerte de peón golondrina, también mujer de viajante. El viajante de comercio también se va 2, 3 meses por ahí. La señora de este viajante, de moral distraída, diría yo. Tenía un atenuante. Se ve que de chica la asustaron con el cuco y usted sabe que nunca más pudo dormir sola. No tengo que explicar más nada, ¿no? Un día vuelve, che, sin avisar el jefe de la familia. La mujer dice, ¿qué haces acá? Dice, ¿no es mi casa esta? Pero vos tenías que estar entre el león. Pero me llamaron de la gerencia porque van a retirar una línea de productos de la venta y van a incorporar unas nuevas líneas de unas nuevas representaciones que tenemos a nivel mundial y nos citaron a todos los gerentes de venta acá. Pero ¿y cómo? ¿Te molesta que haya vuelto? Pero no, viejo, ¿cómo decís? Lo que pasa es que ella tenía un simposio a la noche. No, es que me tomó de sorpresa y me hubiera gustado prepararte algo, pero hoy va, nos arreglamos con cualquier cosa. Bueno, anda y ponete cómodo, date una ducha, lo que quería que se fuera porque ella quería atajar los penales, o por la puerta o por teléfono No sé, no le terminó de decir esto, che, tocan el timbre de la puerta. ¡Fa! Y la mujer pegó la espantada y fue a ver de parar la jugada. Y le vuelve el alma al cuerpo porque la que había tocado el timbre era una de estas mujeres que venden cosméticos a domicilio. Viste que van a tu casa y la conmueven a nuestras mujeres con los logros de esas cremas, ¿no? Porque... con esta dice, le hemos sacado las arrugas a una tortuga, con eso le digo todo. Y hay una para cada cosa. Y las mujeres compran de todo y después no se acuerdan para qué era una y para cuál la otra. ¿Para qué era la de tapa verde? Y le abre la valija a la otra y le tira toda la cosa ahí. Y le dice, andá viejo, lo que no quería que esté cerca el teléfono, andá, ponete cómodo, ponete un pijama, una cosa. Y se estaba yendo, che, y suena el teléfono. Y ella que corre para agarrarlo y el marido que lo agarra de paso que ya se iba. Y la mujer queda ahí entre las cremas de la cosmética y el repollo allá para ver qué. Y el marido dice, no sé, dice, pregunte en prefectura, yo no le puedo decir. Pregunte en prefectura, yo no sé nada de eso. Y cuelga. Y la mujer dice, ¿quién era? No sé, dice, un tarado, preguntaba si había moros en la costa.

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12: Las 6 horas, 37 minutos.
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0: pero muy buenos días, gente hermosa de la 94.5 de la mañana de Caster. Y bueno, se largó la lluviecita, pero qué lindo es escuchar ese ruidito de la lluvia. Mientras no nos empapemos cuando nos vayamos a casa, está todo bien. Bueno, buen día a los que ya están prendiditos a la radio, esa hermosa audiencia que siempre nos acompaña. Y bueno, hoy le doy la bienvenida a mi compañero de trabajo, hoy supliendo a Poto Benítez, excelente locutor él, y bueno, un honor siempre ser acompañada por usted. Buen día, Ale.
1: ¿Qué tal? Buenos días, ¿cómo andan? Bueno, buenos días para, por lo menos en cuanto a la jornada, ¿no? Por ahora, el clima está un poco complicado, pero bueno, esperemos que no sea nada tampoco.
0: Sí, vamos a ver qué pasa con el fútbol, hoy, pero con esta lluviecita. Bueno, a ver, arranque con todo, Ale, como usted sabe.
1: Bien, vamos con una uruguaya, en este caso, Catherine Bernes, y a escuchar un poco de folclore.
0: Impecable, pero claro que sí.

0: después de este hermoso chamamé, después de esta hermosa música, les cuento que somos presentados por Celsolution. 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A ver con qué seguimos deleitando a la audiencia.
1: Bien, vamos a seguir un poco con música tradicional, por lo menos para arrancar, un poco de chamamé, un poco de folclore, copla alta en este caso.
0: Muy bien, me encanta.

0: ¿Le quiere que le cuente algo?
1: Diga, a ver.
0: No sabe cómo estamos acá en la radio, Ale. Nos vamos con todo, ¿eh? Ah, usted no sabe, pero llegó gente que usted ni siquiera se puede imaginar. ¿Programas? ¡Ay, ay, ay, ay! Dios mío, Carlos el domingo pasado se asombró de todo, pobre Carlos. Decía, ¿el qué? Decía, no, por Dios, casi se desmaya el hombre. Bueno, le cuento que tenemos desde este lunes que empezó Martín con su programa, un exitazo, ¿eh? La tarde musical de Caster. Está de lunes a viernes, de 16 a 18 horas y repetición a las 0. Después le cuento otra. A partir del domingo 4 de octubre se vienen los chicos de Modo Avión, con la conducción de Carlos Torena, Marcela Cereceto, mire lo que le digo, Olga Cereceto y Pablo Villaverde. Así que, y bueno, y ahora después seguidito nosotros sigue el señor Julián Rodríguez con la barra del Capibara. Así que, bueno, y dicen que vuelve más gente. Ale, vuelve más gente. Ale, esto es una cosa impresionante. Pero crece Caster, crece. A ver cómo seguimos.
1: Bien, vamos con otro clásico, en este caso del folclore.
0: Veo que usted también se asombró, no se me vaya a caer de espalda.
1: No, tranquilo.
0: ¡Apa!
1: Vamos con el Pepe Guerra, La Ariscona.
0: Esa, vamos con el Pepe Guerra.

hermosos chamamés que me imagino que Carlos debe estar bailando, sí, con la escoba, con la vecina, no sé con quién, pero yo estoy segura que sí, ¿eh? Vamos arriba la gente linda de la mañana de Caster, a bailar, y con ese hermoso chamamé presentamos a la profesora María Celia Caligari-Nan, analista en marketing, especialista en inteligencia artificial, también coach para emprendedores y empresas. 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Seguimos con más ritmo.

0: Bueno, bueno, estamos acá con todo, con todo, con todo. Les estamos recordando que estamos saliendo por las siguientes frecuencias: 94.5 Caster FM, 90.9 Impactos FM y 93.9 Lourdes de Concordia. Aquí mandamos un saludo enorme, enorme allí a Clara, a Ramón, a Pedrito también allá de Concordia, que siempre llama, siempre interactúa con nosotros. Bueno, mil gracias. Y saludo también a todos los feriantes. Espero que esta lluviecita los haya dejado poder poner sus puestos y demás. Así que un saludo enorme para ellos. 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Mandamos ahí saludo a todos los chicos, las chicas, que ya deben estar bailando con nuestra música. 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
1: No, pero me dio hambre entre las pastas y los
0: postres. ¡Ah, pa! Claro que sí. 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
1: Bien, seguimos con la Ronó Carrero junto a Lucas Hugo, Cuando cante el gallo azul.
0: ¡Esa! ¡Vamos a ver!

es horita de mandar unos saludos, claro que sí. Mandamos un saludo enorme desde aquí que llegue a Estados Unidos, Tampa, Florida, al señor José Luis Castellano, nuestro director. José, sé que estás ahí prendidito la radio, el beso y el abrazo apretado para vos. Seba Bonini, que hoy se portó, menos 10 estaba acá abriéndonos la puerta, así que impecable. También quiero mandar un saludo enorme y un besito apretado desde acá al señor que, bueno, fue el responsable que un poco más explotara Caster a partir del lunes, que comenzó su programa, a Tincho, al Tincho Cardoso. Tincho, lo mejor para vos, hoy y siempre, y bueno, vamos arriba. También mandamos un saludito a la gente de Modo Avión, que comienza el 4 de octubre con todo. Se ponen en Modo Avión los chicos. Y a ver, ¿dónde está Carlos? ¿Dónde está Roberto? ¿Dónde está Teresa? ¿Dónde está Fran Eduardo de la Capi? ¿Dónde está la gente? Despierten, que es hora de bailar con la mañana de Caster. Y te podés comunicar con nosotros, interactuar, pedir tu tema, tu mensajecito al 09696-9595. Estamos en la mañana de Caster y así seguimos.

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0: 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Así seguimos.

Bueno, bueno, gente linda, gente hermosa, a despertarse, a mover esos cuerpos. Vamos, vamos, ¿qué pasó hoy, la lluviecita ayudó a que todos se pegaran los ojitos en las sábanas. ¿Dónde está Mirta? ¿Dónde está Claudio? A ver, vamos arriba con la mañana de Caster. 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Vamos arriba, Ale.

Bueno, gente, con esta hermosa música estamos dando número de comunicación con la radio y las frecuencias por las que estamos saliendo. Número de celular para que interactúes con nosotros, para que mandes tu mensaje, para que llames, para lo que quieras. 096-96-9595. Estamos saliendo por las siguientes frecuencias: 94.5 Caster FM, por supuesto, 90.9 Impactos FM. Un saludito a Lale por allí, a toda su gente. Y también estamos saliendo por Lourdes de Concordia 93.9. También saludos para toda la Lourdes ahí. Reitero, número de comunicación 096-96-9595. 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Y un saludo enorme a los chicos ahí, los chicos siempre están conectaditos a la radio. Seguimos con todo, ¿vale? Vamos, vamos.

0: Bueno, información que va llegando a la radio. Termas de Salto registran importantes movimientos durante las vacaciones de primavera. El intendente Carlos Albizu recorrió Termas del Daimán y Termas de Arapey y destacó el importante movimiento turístico registrado durante la semana de vacaciones de primavera, con buena ocupación y una variada propuesta de actividades. ¡Qué bueno, eh! Vio que estaba llena las termas, ¿eh? Llenita. Esa es información que va llegando a la radio. Ahora seguimos con todo para que la gente se termine de despertar.
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0: ir volviendo de la pausa con esta hermosa música de Huanco, Dos Palabras, te contamos que también estamos presentados por Farfalla, alquiler de ropa de fiestas, de dama, caballeros, todo para quedar bello, elegante o también bella y bonita. 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
1: ¡Vamos arriba, venga!

0: seguimos con todo. En la mañana de Caster, por las siguientes frecuencias, estamos saliendo 94.5 Caster FM, 90.9 Impactos, y también por la 93.9 Lourdes de Concordia. El celular para interactuar con nosotros, 096-969595. 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
1: Sí, me preocupa el amigo que baila con la escoba, no apareció.
0: A mí me está preocupando también, porque yo la verdad que no sé si se durmió.
1: ¿Se durmió con la escoba o...?
0: Me sacó la palabra de la boca, mire, yo no sé, yo no quiero hablar, ¿no? Pero yo no sé si se durmió con la escoba. No, si por ahí se entretuvo y se durmió con la vecina, yo no quiero ni saber, pero... O sea,
1: puede poner al mismo nivel la escoba de la vecina.
0: Y bueno, pero usted qué sabe, mire, estaba, la noche se prestaba ayer, pobre hombre. Y bueno, y capaz se durmió abrazadito de algo, de alguien, y ahora se durmió. Vamos arriba, Carlos.
1: Bueno, vamos arriba.

bueno, y así, así, despacito, despacito y suavecito, estamos presentados por la profesora María Celia Caligari Nan, analista en marketing, especialista en inteligencia artificial, coach en manejo, coach para emprendedores y empresas, manejo de inglés y portugués, también community manager, docente en laboratorios informáticos para niños, adolescentes y adultos. 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Seguimos con todo el power en la mañana de Caster.

después de este hermoso tema, con este hermoso tema, estas hermosas cumbias en este día medio lluvioso, sí, lluvioso, pero como siempre digo, el sol donde está en nuestros corazones, así que vamos arriba. 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Y como dice Poto, La Ideal con todo, allí mandamos saludos a los chicos, que tempranito de la mañana siempre están con todo el power de la mañana de Caster. 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Te comunicas con nosotros al 096-96-9595. Vamos, vamos a calentar esos cuerpitos.

0: Bueno, fuerte los aplausos y se vino con todo. Usted sabe que tenemos un fantasma.
1: Más de uno.
0: Tenemos más de uno, pero este es el fantasma o el lobizón o el no sé qué del teléfono fijo. Todavía no sonó, pero todos los domingos suena y no habla, ¿usted sabe, Ale? Entonces Poto dice, yo no sé si es para usted, yo no sé si es para mí. Dice, yo no sé si es un enamorado que está despechado.
1: Pero hoy se durmió. Si es un enamorado, por ejemplo, ¿no?
0: Sí.
1: Vamos a abonar esa teoría. Ajá. ¿Qué gana con llamar el y no hablar?
0: Y no hablar, eso es lo que yo digo. Porque bueno, si es una enamorada y quiere hablar con Poto, bueno, pero que le hable, que le diga buen día, mi amor, aunque sea.
1: Claro, o que vaya al oculista.
0: Pero ¿usted qué le pasa?
1: No, amigo Poto.
0: ¡Ay, por Dios! Chiste. Ah, no, pero si usted se pasa, no, Dios no, mío.
1: No. Pero, no, bueno, pero...
0: Pero hoy parece que se durmió.
1: No invoque a los fantasmas igual, ¿no?
0: No, no, porque no es esa cosa que lo invoque y dentro de
1: tanto
0: empiece...
1: Claro, más con este clima...
0: ¡Ay, no! ¿Sabe que a mí me da miedo? Mire lo que es eso. Y si aparece el lobizón...
1: Pero a esta hora el lobizón trabaja de noche.
0: Ay, menos mal, sí, pero están los fantasmas y bueno. Y después, ¿sabe lo que tenemos, no? Las brujas, que no precisa que sea Halloween para que salgan.
1: Claro, también.
0: Ay, ay, ay, bueno, se vino.
1: Habló y se vino con todo.
0: No hablo más. Se fue el fantasma, se fue. Vamos arriba a la música.

Bueno, y ahora que me puse buena, recién te acordaste de mi amor, opa, opa. 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Seguimos con todo el ritmo, seguimos gozando.

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Seguimos gozando, seguimos bailando.

0: vecino de la Aguada. 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
1: Bueno, bueno, bueno. Y acá, bueno, las cosas que se hablan fuera del micrófono, por Dios. Acá mientras yo anunciaba, ¿no?, el festejo, el salón de fiesta, todas las fotos de Marcelo Catani, acá me decía mi compañero de trabajo, ¿y por qué no también festejar los divorcios? Y dice, si ahora se festeja. Y bueno, festejamos todo, separación, divorcio, todo, ¿verdad, Ale?
2: Claro, división de bienes, todo.
1: Todo, todo, brindamos, y pero vamos arriba, se festeja todo, Ale, vamos arriba, vamos con todo. Bueno, a ver, siga con la música, siga.

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0: Bueno, ¿qué pasa? Que es un asalto. 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
1: Sí, exactamente, con la gente de Cell Solution.
0: Pero por supuesto, anduvo por Cell Solution. 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
2: Señorita,

Bueno, vamos con un temita más, ¿sí? Y después pasamos a la pausa de la emisora y no se vayan, no se vayan, que volvemos con la mañana de Caster.

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0: Por favor, atentos. Yo quiero tipo algo así como Rada, vio ahí, él dice cuando yo me muera, y hace poco se nos fue el gran Rada. A mí no, por favor, mire, si así tengo ojeras, usted se imagina cuando me muera, no, maquíllenme, pónganme en bella y vayan a tomar un buen vinito y comer sanguchitos. Ahí va. Lo anotó, ¿verdad? Lo
1: Bien,
0: anotó.
1: bien, perfecto.
0: Muy
1: Saludo al
0: bien.
1: amigo Gustavo que nos está llamando, pero no podemos atender porque estamos al aire justamente. Mensaje sí, pero no podemos.
0: Bueno, Gustavo, mensajitos, ¿eh? Mensajitos al 096-9595.
1: Mensaje, no podemos atender la
0: Mensajes,
1: llamada.
0: mensajes
1: Tengo el
0: al
1: pulpo.
0: 096-9695. Mensajecitos, vamos arriba.

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Seguimos con todo el power, al ritmo de la lluvia y al ritmo de la mañana de Caster.

0: Y bueno, y se vino con todo, Ale. ¿Está cayendo piedras, Ale? ¿Puede ser?
1: Sí.
0: Ay, por Dios. Bueno, se ve complicado. Seba Bonini, Castellano, atento. El techo está bien asegurado, ¿no? Porque si no vamos a salir nadando y lleno de piedras acá con Ale. Bueno, se largó la lluvia, pero está hermoso para comer tortas fritas, ¿eh? Qué rico. Y para seguir escuchando muy buena música de la mañana de Caster.
2: No, no estamos grabando un disco. Estamos grabando un discazo.

0: Bueno, y con toda esta lluvia, que se vino con todo, parece que se nos cae el rancho. 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Vamos, vamos, Ale, que no pare, que no nos detenga la lluvia.
1: Que pare la lluvia un poco.
0: Que pare la lluvia, sí.

0: Bueno, gente linda, y tenemos audio. A ver quién habla por ahí, a ver. Hola, buen día.
1: Hola, hola, buen día, Romy, Rupel, un saludo grande para los dos, a la audiencia, a Fábrica de Pasta La Ideal, que siempre nos auspicia, que sabemos que siempre están escuchando, toda la familia de esa prendidita a la radio mientras trabajan. Bueno, a todos los oyentes que nos siguen todos los domingos, día, domingo, domingo, y bueno, a la gente de Paso el Bote, que ayer cosecharon un triunfo y me viene una alegría desde acá, contento, una lástima que no pude participar del partido. Y bueno, sé que está lloviendo ahí, sé que el superseño se suspendió. Aquí no, no llueve. También ayer dice que hizo la tal calor ahí, como uno acá. Yo ayer preparé el mate como a las 3:30 de la tarde y fui para Río La Plata, ¿no? Pocitos ahí. Y estaba en una campera, me tuve que poner una campera jogging porque estaba frío. Y sin embargo ahí como cambia un clima de un lugar a otro, ¿no? En realidad, y bueno. Creo que y me encanta estos lugares así como Punta del Este, como es Pocito, Montevideo, viste, todas esas cosas que vos ves en movimiento, te sentás en una rambla y ves que pasa gente y gente y gente, y el mar y el río y todo. Entonces, es algo diferente a lo nuestro, ¿no? Que nadie te da importancia, nadie se fija en el otro, ¿no? Uno va para acá, otro viene para allá, entonces uno se distrae de muchas cosas. Y a veces vivimos en un mundo tan chiquito que a veces, como el nuestro, que siempre vivimos el chumerío del otro y del otro y cosas que pasan, ¿no? No, pero sobre todo las cosas, a veces uno piensa, yo pienso y la gente joven, ¿qué posibilidad tiene de, si tuviera la posibilidad de salir, ¿me entendés? De Salto, viste que hay en Salto y son muy pocos los trabajos que hay, y ahí está, hay más chance, más todo, pero tal, el tema es cómo quedarte, cómo, ¿me entendés? Hay montones de factores, pero. Lo mismo lo que vienen a estudiar, después ya no se van más. Es algo diferente, ¿no? Y como dice Castellano, que está allá en Estados Unidos, dice el trabajo está acá, y bueno, acá lo mismo. Digo, por así se mueve mucho más movimiento. Y bueno, yo vine a hacer un trabajito y cuando de repente, capaz la semana que viene, si puedo, llegaré el domingo que viene y si no. Iremos en la mitad de semana de la otra y de repente le pedimos a Rupé que nos dé otra mano el fin de semana y bueno, contento, feliz, contento con mi Paso el Bote que ganamos también y bueno, creo que no tengo más nada para decir, un saludo grande para la audiencia, para todos los que están escuchando el programa.
0: Bueno, bien, bien, Poto, así que se tuvo que abrigar. Dice que está en Pocito, pero mire que acá en Salto hay varios Pocitos también, pero en la calle.
2: Sí, sí. Saludo grande al amigo Poto, ¿no? Estaba sí. Un poco melancólico, me parece.
0: Estaba melancólico. Salto, él extraña Salto. Me extraña a mí.
2: Sí, extraña
0: las pastas, La Ideal. Bueno, eso. Extraña Paso del Bote, bueno. No se ponga sentimental, que ya va a estar de nuevo. Ya va a estar de nuevo. Y bueno, mientras tanto me acompaña el amigo acá, Rupel, con todo, ¿eh? Con todo, con todo. Y se abrigó, sí, abríguese porque usted después se me enferma. Y le digo algo, Poto, no vaya a comer mucho. Después se me ataca del hígado. ¿Y yo qué hago? Pues tiene que tomar gotita, cosita y no, no, no. No ande comiendo mucho por ahí. Bueno, vamos con música después del hermoso audio de nuestro compañero Poto Benítez.

Bueno, y así seguimos con todo el power, en donde en la mañana de Caster estamos saliendo por las siguientes frecuencias: 94.5, 90.9 Impactos, 93.9 Lourdes FM. Ahí le mandamos un saludito a Ramón, a Clara, a Pedrito, ahí de Concordia. También estamos por el celular recibiendo mensajes hoy, mensajecitos, al 096-96-9595. Y seguimos así con todo el power un rato más.

parece si en estos últimos minutos no así vamos yendo ya un poquito más arriba, unas buenas cumbias, así la gente termina bailando?

Bueno, bueno, bueno, y no te creas tan importante, no te creas tan importante. 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Y bueno, sigan despertándose, gente. Estamos en la mañana de Caster.

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2: 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Seguimos un ratito más con todo el sabor, con toda la gozadera.

Bueno, y a todo ritmo, y estamos en la 94.5 Caster, también saliendo por 90.9 Impactos y 93.9 Lourdes de Concordia. Teléfono para comunicación, para mensajes 096-96-9595. Y ya los minutitos finales, con todo, boom para arriba, Ale, ponele música.

0: Ya los minutitos finales, casi tenemos unos 10 minutitos para seguir conversando y interactuando y bueno, y con buena música para ustedes, contándoles que en la Nueva Alaska tiene todo, todo para vos. 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
1: Bien.
2: Seguimos con azuquita para café, si te parece.
0: ¡Apa! Y azuquita para ese café.

0: Bueno, gente hermosa, muchas gracias. Nos vamos despidiendo. Muchas gracias por haber estado ahí del otro lado acompañándonos, como siempre, en la mañana de Caster. Hoy con mi compañero Alexander Rupel. Un enorme gusto haber compartido con usted. Y bueno, nos reencontraremos el próximo domingo a partir de las 6 de la mañana, así que hasta las 10 lo acompañamos. Mañana siguen también con la programación de la radio, en la mañana tempranito Los Pastores, de 8 y algo a 10 de la mañana, Enrique Hugo. Después a la tarde tenemos de 16 a 18 Martín Cardoso con la tarde musical de Caster. Bueno, Ale.
1: Un gusto y tengan todos una buena jornada, un buen final de semana.

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0: presentando de a poquito. Hoy la voz femenina va a hablar poco porque está con la vocecita media tomadita, pero igual estamos con todo el power.
1: Como digo siempre, muchas gracias por estar ustedes presentes. Y bueno, se une uno de nuestros amigos, como le dije yo, a la barra del Capibara, el Gaucho Abraham. Muy buenos días, Gauchito.
2: Buenos días, gente. ¿Cómo están? ¿Cómo amanecen? Espero estén bien. Feliz domingo para todos. Aquí empezando la nueva barra del Capibara.

0: Como les digo siempre, gracias a ustedes por dejarnos ingresar a sus casas, gracias por dejarnos ser parte de la vida de ustedes. Y bueno, la barra del Capibara se inicia con toda la música, y bueno, todas las noticias que traemos, la gente que va, esperemos que puedan llegar hasta aquí, hasta nuestros estudios, son invitados la gente del Circo Fantasy que va a estar con nosotros, y bueno, y poder compartir un montón de cosas lindas. Díganme, chicos, ¿a ustedes no les gusta ir al circo?
1: Sí, sí, claro, claro, el circo es muy bueno. Una buena recreativa para los niños entre semana y los fines de semana.
0: ¿No le gusta el circo?
2: Sí, me encanta. Me encanta y no, es verdad, los niños y también los mayores, ¿por qué no? Ahora el único miedo que yo tengo es que me dejen adentro.
0: Bueno, son cosas que pasan. Yo por eso paso lejos del zoológico, ¿vieron?
2: No, no, no. Yo también, vio que cuando estaban los bichitos del zoológico, lejos, lejos. Pero bueno, es un entretenimiento para los niños y es verdad.
0: Yo les voy a confesar una cosa. Yo era una monada de lindo cuando era chiquito. ¡Ah! No sabe lo que era. Una monada de lindo, así me decían a mí. Lástima que Andrés Lima cerró el zoológico, viste, quedé en la calle. Le tuve que salir a las 8 horas y eso no me gustó. Gente, seguimos aquí, nada menos. ¿En qué estamos? En la barra del Capibara.

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1: Qué espectacular, y así arrancamos esta mañana. Mirá qué lindo, la barra se empezó a unir de a poquito. Mi gaucho Abraham, ¿usted qué opina? Si vamos a hacer un flete, ¿no? ¿Qué le parece? ¿Usted va a precisar uno? Dígame que sí.
2: Sí, claro, claro.
1: Que exacto. 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

0: Si vos querés ir a todas partes del país, querés ir a hacer compra a los judíos allá en Montevideo.
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0: Y seguimos con más música aquí junto con nosotros. Y mirá qué temazo se viene ahora. Nada menos que el señor Manuel Turizo en esta mañana espectacular de La Barra del Coyote.

ahora sí nos estamos poniendo un poquito a tono porque nos habíamos metido la pata, ¿viste? Como no somos nosotros, ¿no, Gauchito? Son cosas que pasan, dijo Larralde. Y bueno, y eso dijo un aduanero, ¿viste? Le pasaron con tres camiones por el costadito, pero bueno, seguimos con la música mientras de a poquito vamos tratando de ponernos a tiro con lo que es esto de la radio.

Exacto, exacto, exacto, exacto. Ahora se nos viene una noticia bomba, porque estamos esperando a la gente del circo que se nos venga para compartir con nosotros. Y mientras seguimos, vamos a recordar un tema. ¿Qué te parece, Gauchito? Tengo un tema de la señora Shakira. ¿Te gusta el fútbol? Seguimos entonces. Mientras escuchamos esto, se viene la señora Shakira. Recordando Waka Waka. ¿Y dónde está? Aquí junto con nosotros. En Caster Producciones USA.

0: aprovechamos. Muchos saluditos. En esta mañana espectacular. A todos nuestros amigos, sí, que están ahí en la feria. La feria matinal que siempre, que todos los domingos, ese paseo donde nos encontramos con amigos muchas veces, también con gente que está hace muchos años ahí trabajando. Y bueno, es lo más lindo, ¿no?
1: Tienes una gran idea.
0: Exacto, tenemos una gran idea. ¿Y cuál es la gran idea? Estar aquí, estar junto con nosotros, nada menos que... Distinto. En Caster FM 94.5. Aquí junto con nosotros hoy, nada menos que... dirigiendo los comandos, nuestro amigo el gaucho, sí, nuestro gaucho Abraham Firme.
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celulares, para mí, medio brutazo el indio, ¿viste? Así es el capibara mayor. Me vienen muy, pero muy buenas noticias, ¿eh? Seguimos, mientras te digo, vamos, seguimos escuchando hermosa música. Y nuestra compañera también, la voz femenina,

amigo Gonzalito Suárez, que se estaba comunicando con nosotros. Bueno, me pedía este gran tema de la Gran Caribe con K. Ahí lo tenés para vos.

0: recuerdos, qué recuerdo de la Gran Caribe con CAE. Y acá seguimos, seguimos nosotros a full. Estamos, nada menos, no te olvides, que estás aquí en Caster Producciones en la 94.5. Estamos también saliendo por Lourdes FM en Concordia en la 93.9. En Impactos FM 90.9. Nosotros seguimos, seguimos. Y como siempre, con toda la alegría en este domingo espectacular. Por mientras, te voy diciendo, te voy tirando una, como que dice, despacito nada más, esas noticias lindas de la vida. Mirá qué bueno, se va a venir no solo, va a ser todo lo que es la parte de la barra del Capibara, ya estamos movilizándolo, y se viene con muchas novedades, dentro de ellas no solo remeras, un montón de eventos que vamos también a estar participando, y bueno, junto a la radio, junto a Caster, que vamos a estar ahí, están haciéndonos presentes en todos los puntos cardinales de aquí, de nuestra ciudad, y bueno, y más adelante, a futuro, lo vamos a tratar de sacar fuera del departamento para que la radio y para que también la barra de Capibara vaya creciendo, igual como lo hacemos junto contigo.
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0: Tengo que aprovechar entonces, tengo que aprovechar para mandarle un saludo grandote a este señor, que es como un padre para nosotros, el señor José Luis Castellano, que se encuentra en Tampa, Florida, el hombre que hace posible que Caster Producciones siempre esté al aire, siga ingresando a todos los hogares de Salto, también llega a todos lados, que es lo que hacemos nosotros, lo que nos gusta hacer radio. Seguimos entonces con la música y en nuestros recuerdos, que como digo siempre, que son hermosos. Mirá, qué otro lindo recuerdo de Caribe con K.

Y seguimos, continuamos junto contigo. Mirá, qué lindo, digo yo, cuando uno recuerda música, esas canciones que nos marcaron una parte de nuestra vida, ¿no? Y bueno, le quería mandar a José Luis, y te lo dedico para vos también, Gauchito, este tema que para nosotros, los que ya peinamos un poquito de canas, nos trae un lindo recuerdo. Volver se llama El Poder del Amor, pero fue más recordado esta canción porque fue la canción de Back to the Future, Volver al Futuro. Ahí la compartimos con ustedes.

0: recuerdos, qué lindo recuerdo. Y bueno, se lo estábamos dedicando acá para nuestros queridos amigos. Y bueno, para lo mandábamos lejos a este tema, para recordarle a José Luis lo que era su juventud, recordando este hermoso tema. ¿Cuántos habremos bailado, sí? 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Mientras seguimos con más música y seguimos acá con la barra del Capibara. Mirá, se viene algo espectacular. Le vamos a dar una entrada a nuestro querido Chacho Ramos. ¿Qué tendrá la noche? Nuestra amiga Romina la vi que vino. Noche en la bámbola por ahí, me imagino.
1: ¿Qué tiene la noche cósmica?
0: ¿Usted por dónde anduvo, Gaucho Abraham? Dígame, a ver.
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0: No, el Gaucho Abraham dice que no, que él no sale. Es un hombre hogareño.
1: Misterioso.

gran Chacho Ramos con nosotros en esta mañana, aquí nada menos, ¿dónde estás? En Caster Producciones FM por la 94.5.

0: Seguimos, seguimos. Es la barra del Capibara. Todos los domingos de 10 a 12 del mediodía. Seguimos, seguimos con más música. Y bueno, divirtiéndonos como siempre lo hacemos todos los domingos junto con ustedes, para que sea un día espectacular, para que no solo termine la semana, sino que le damos un nuevo impulso a este lunes que se viene con todo, pero nosotros disfrutando hoy a full, como lo hacemos siempre, y lo vamos a seguir haciendo junto con ustedes. Como le digo, que lo más importante para nosotros es que ustedes nos dejan entrar a sus hogares, a ser parte de su vida. Y bueno, y hoy les voy a traer un recuerdo y se los voy a dedicar a todos mis amigos de ahí de la feria, a todos esos amigos que tengo por ahí. Y bueno, ¿qué tema este? ¿Y quién? De los que algunos peinamos canas y otros no. Y estos jóvenes de nuevas generaciones, escuchen este gran tema de los Sucará.
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1: Lindo, qué lindo recuerdo, qué hermoso recuerdo de algo que es nuestro, de nuestra cultura nuestra, de todos nuestros queridos abuelos, a todos aquellos que llegaron. Y bueno,
2: con sus latidos,
1: su karate lo traen de esta manera.
0: Mueren los ruidos.
1: Ese paseo único ahí por Tristana Baja. Y nosotros lo hacemos acá, en nuestro salto querido.
2: Y quita manchas, pajareras y
1: alrededor de la Plaza de Deportes. Y bueno, ese paseo que siempre es cotidiano de todos los domingos.

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1: Y seguimos aquí en la barra del Capibara. Y bueno, con muchas noticias lindas, ¿no? Como digo siempre, poniéndole la onda que le ponemos siempre. Pero como les digo de todo corazón siempre, lo más importante es compartir junto con ustedes la buena música. Y bueno, y mi querido amigo, que hoy está junto con nosotros, que nos está dando una mano espectacular, porque como le digo siempre, esto de lo que es las computadoras, la parte celular, la tecnología nueva, para mí es un poquito avanzado, pero bueno, se nos viene el gran combo. Esto va dedicado para todos los latinos que andan a la vuelta, los amigos de, ¿cómo se llama? Los cubanos que están por acá a la vuelta. Bueno, les dejo esto, el gran combo para ustedes, y bueno.

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16: También para el petizo querido Ricardo Alves. Bueno, acá te lo tenés. El señor Rubén Rada.

0: recuerdo de esta música. Totalmente nuestra, totalmente uruguaya, el señor Rubén Rada.
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0: Seguimos con más música. Y como les digo siempre, gracias a ustedes, porque si no fuera por ustedes que nos abren las casas al sintonizarnos, al prender la radio, bueno, nosotros no estaríamos, porque seríamos parte de esto. Y para ser parte, le traigo también para todos esos amigos que andan repartidos por el mundo, como digo siempre, este tema que nos, a todos los que nos gusta, a todos aquellos que se fueron también, lo llevamos en el corazón. Es como un himno para nosotros, el señor Tabaré Cardoso, el Canario Luna, el Murguero Oriental. No te olvides, estás aquí. ¿Con quién? Con la barra del Capibara.

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espectacular. La voz del gran Canario Luna.

en nada menos que en Caster Producciones USA. Seguimos. Y bueno, y seguimos mandando muchos saluditos para todos los amigos que se van de a poquito comunicándose con nosotros. Y lo más lindo, lo más lindo es saber que están ahí, que nos siguen acompañando. Y bueno, seguimos con la música porque me dijeron, Julián, nos mojaste la oreja. Y yo no podía creer, le digo, ¿por qué? ¿Qué hice de malo? Porque, dice, ponete un temita de Oscar de León. Pero bueno, lo vamos a ir a buscar, porque Julián, como siempre, toca algo por ahí. Por mientras, ¿eh? ¿Qué te parece? Si buscamos otro temita y enseguidita, en unos segundos, estamos de nuevo con ustedes.

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junto con nosotros Raza Negra. Para la señora Fanny Sosa. Está junto con nosotros, nos está escuchando en vivo. Un abrazo enorme para ella. Estamos en la 94.5.

seguimos, seguimos acá. Y qué lindo, y qué lindo recuerdo. Año 1990. Raza Negra. Que estamos también saliendo en vivo por Lourdes FM en Concordia 97.9. Por Impactos FM 90.9. Estás en Caster Producciones. Esto es La Barra del Capibara. Y seguimos, seguimos. Y bueno, nos dijeron, Julián, nos dejaste con la orejita y mojada. Y bueno, ¿qué les puedo decir? Les traigo Oscar León. La voz número uno, acá está, con nosotros. El hombre de Venezuela.

Y pasó el gran Oscar León junto con nosotros. Seguimos escuchando mucha música, porque eso es lo que queremos, alegrarte la mañana de todos los domingos. Pero también hoy tengo un recuerdo, un recuerdo muy para mí es muy especial, porque allá por 1990, cuando recién pisaba lo que era una radio, tuve la suerte de entrevistar a esta persona, que luego tuve la suerte de hacer una gran amistad, aprender mucho con él, y nos dejó mucho a todos los uruguayos. Y bueno, en esta fecha tan espectacular como lo es para mí, compartir con ustedes algo del gran Pablito Estramín, acá con nosotros.

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0: Seguimos, seguimos con la buena música aquí, no te olvides que estás en Caster Producciones USA. Seguimos de una manera también para levantar, para seguir, como digo siempre, con él. Con la alegría de siempre que le tratamos de poner nosotros, bueno, junto con ustedes, aquí está, nada menos que a pedido de Marisa, que se comunicó con nosotros, me pedía algo del señor Enrique Iglesias, y nada menos que junto con gente de zona, te traemos esto.

continuamos, continuamos aquí, ¿sí? En la barra del Capibara, ¿sí? Todos los domingos, no te olvides, de 10 a 12 del mediodía, vamos a compartir toda la música, ¿eh? Y todas las cosas lindas que tiene la vida. Mientras que aquí en los controles lo tengo a mi amigo, al Gaucho Abraham, porque para eso lo trajimos a este gaucho, lo tenemos acá firme. Y voy a contar un poquito la historia de él, porque aunque a usted le parezca insólito, es mi amigo, es más que eso, es un amigo venezolano que se nacionalizó uruguayo y que también tuvo esas cosas de la vida, esos golpes que a veces nos dan los malos políticos, y no es por llegar a esos temas, pero lo tenemos acá. Y no hay cosa más linda, digo yo, en la vida que conocer gente así. Y siempre todos nos damos una mano, como quien dice, el uruguayo solidario. Y en ese sentido es la cosa linda que tiene esto. Y bueno, hoy él está sentado aquí en la mesa, haciendo los controles, ayudándome, enseñándome un poquito. Y bueno, para mí es un agrado muy, pero muy grande. Y así compartimos cosas que lo hacemos también, hacerlo llegar a ustedes. Vamos a seguir entonces. Y para recordar esto, sobreviviendo este tema, te lo voy a dedicar para vos. ¿Por qué? Porque es de un gran actor, cantante argentino, el señor Víctor Heredia, uno de los grandes referentes de Sudamérica, junto a un grupo de rock que es La Berizo. Te lo voy a hacer escuchar, te lo voy a dejar para vos, se lo voy a dejar para toda la gente. Y bueno, aquí está, nada menos que esta, no puedo decir un dúo porque verdaderamente es la banda de La Berizo, pero el Colo junto a Víctor Heredia nos deja este gran temazo y espero que todos lo disfruten de todo corazón. Ahí va.

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0: Con alegría.
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0: Abelizo, Víctor Heredia.
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0: aquí en Caster Producciones USA 94.5. Esto es la barra del Capibara.

recuerdo, hermoso recuerdo del señor Víctor Heredia, dejándonos uno de los temas más conocidos de este gran artista argentino. Si seguimos con la música, y bueno, se viene el señor Lucas Hugo junto a Américo con este tema para levantar un pum para arriba. No olvides, esto es La Barra del Capibara. Los domingos, sí, de 10 a 12 del mediodía.

0: Muchas gracias.
1: Seguimos, porque todavía nos queda bastante de la barra del Capibara en este domingo. Y como les digo siempre, gracias siempre a ustedes, gracias a ustedes por estar ahí, por sintonizarnos, que es lo más importante. Tengo que mandar un saludo muy, pero muy grande a mi amigo Roger Carabio, que sé que me acaba de mandar un mensaje diciéndome: Julián, estamos acá en la feria, como siempre, trabajando en familia, pero escuchándote. Y nos alegra mucho, nos alegra a todos de corazón, ver que cada día nosotros vamos dando un pasito importante, somos parte de todos ustedes. Eso es lo que queremos con la barra de Capibara. Y bueno, también para mi amigo Gonzalito, que me dijo: pusiste una del Averizo, no me dejes así. Me dice: bueno, ¿cómo no te voy a dejar así? Nosotros somos, como quien dice, somos dos viejitos dinosaurios, pero mirá qué tema, Gonzalo, escuchate este, Laberizo, junto al gran Cacho Castaña, que nos deja este tema así.

espectacular. ¡Qué música! Nada menos que la banda del Averizo, junto al gran Cacho Castaña, otro que se nos fue. Pero, y bueno, lo que tratamos aquí en la barra del Capibara, que todos los géneros de las músicas, todos encontremos aquí en nuestro lugar, que cada vez que te comuniques con nosotros, nosotros vamos a hacer todo lo posible para que vos te deleites con esa canción que a vos te gusta. Y bueno, seguimos, ya nos están quedando pocos minutitos, son 11:45, y bueno, para la barra ahí de Sudamérica, me pidieron un tema de los Palmeras, Julián, jugátela, me dijeron, bueno, me la juego con todo, acá va, mirá, escuchalo. Palmera junto a la señora Marcela Moreno.

0: vamos a seguir con mucho más música, porque todavía nos queda un poquito, pero como digo siempre, hay que respetar también, porque se viene el espacio de la radio. Como decía un viejo amigo, de algo hay que vivir. Y acá aprendimos un montón, amigo, el gaucho Abraham, que le decimos, también otros compañeros más que se van a ir sumando de a poquito, pequeño Marcelo también, que nos está haciendo, que ya espero que el próximo domingo esté con nosotros.
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0: las 11:57 minutos.
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3: Buenas noches. 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
10: Son las 12 horas, 37 minutos.
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1: Dale, Pablo, que más de uno nos está esperando. Bueno.

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0: ¡Espectacular! ¡Estamos rompiendo todo, muchachos!
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Y con este tema queremos llegar a todo el país, a los 19 departamentos, con el corazón de los profes. Y llegó la fiesta.

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10: Las 14 horas, 36 minutos.
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10: Las 15 horas, 36 minutos.
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9: Las 16 horas, 35 minutos.
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4: ¡Bailando! ¡Loki!

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1: Es tuyo, hermano.
2: Es tuyo, hermano. Te lo mereces.
1: Gracias, tú.
2: Te lo mereces.
1: Muchas gracias, Argentina.
2: Te lo mereces. Por tu trabajo, por tu profesionalismo y porque llenas de canciones a toda una juventud argentina y del mundo que le hacen falta canciones de amor como las que vos haces. 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
5: Las 19 horas, 36 minutos.

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0: ¿qué tal? ¿Cómo están? El placer de saludarles a todos. Bienvenidos. Aquí estamos una vez más para hacernos mutua compañía a través de las señales de Caster. En este comienzo de nuevo fin de semana, el cual vamos a estar por aquí, por las señales, decíamos, señales de Caster, para disfrutar de muy buena selección musical, la comunicación interactiva. Ya en un ratito habilitamos nuestro...
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0: El arranque ya de un nuevo fin de semana, digamos el último fin de semana de este mes de septiembre, que pasa rapidísimo realmente.

A los amigos que nos escuchan en distintas partes del mundo a través de nuestras plataformas, a los amigos de Concordia Entre Ríos en República Argentina, el prefijo de Uruguay más 598, luego el número móvil. Allí puede estar en contacto con nosotros, dejarnos su nota de audio, lo que quieran compartir con nosotros, cómo están pasando, cómo es el arranque de este fin de semana. Fin de semana bastante raro en materia de temperaturas, un clima bastante inestable. Aunque igualmente llega la noche, horas de la madrugada, a primera hora de la mañana, se pone lindo, fresquito, pero ya después las temperaturas en ascenso. Mucha inestabilidad atmosférica, según distintos modelos meteorológicos, indican algunas lluvias, formación de tormentas para la región norte. Bueno, veremos a ver qué es lo que acontece en materia del tiempo. Hay que estar atentos a los pronósticos, por si ahí tenés planificado hacer algo este fin de semana. Reunirte con amigos en algún espacio público. Concurrir a algún evento. Bueno, en fin, tantas cosas que uno puede hacer el fin de semana. Hay que estar atentos nada más. Bueno, ya preparamos el matecito, tenemos todo pronto por aquí. Nos falta solamente las facturitas. Igual, no importa, no importa. Con el mate y el termo ya es...

Qué lindo arranque, me gusta este tema que está sonando de cortina, el de Julieta. Sí, Julieta Venegas, ahí va. Aquí estamos seleccionando la música, musicalizando este finde. Impresionante la cantidad de mensajes que me ha quedado aquí en el tintero, pendientes del fin de semana próximo pasado. Agradecer a cada uno de los amigos que se han comunicado, como en el caso de Marcos, que enviaba mensajes ya a último momento. Estamos terminando el programa, pero igualmente saludo correspondiente a los amigos que también nos escriben durante la semana. Guardamos todos los mensajes aquí también, porque llega el horario del programa y compartimos cada uno de los mensajes, los comentarios, los que nos quisieron decir, por ahí, bueno, mucha gente por ahí nos han pedido temas musicales, ya estamos seleccionando aquí toda la música. Por eso la línea activa Top Music habilitada 24-7, sí, 24-7, porque aunque no estemos al aire, igual recibimos los mensajes. Muchos amigos conectados, así que el fuerte abrazo para todos por allí. Bueno, vamos a organizar lo que es la selección musical. Me pedían el fin de semana próximo pasado que compartiera el tema completo, algo de rock argentino, algo de rock uruguayo también. Querían escuchar este tema, por ejemplo, a ver si ya lo tengo por aquí. Aquí está. ¿Te acordás? Bocatero. Vamos a arrancar de esta manera, ¿les parece? Nos organizamos aquí en la mesa de trabajo.

por las dudas tengo encendido aquí el monitor de aire por un caso de emergencia, si llega a cortar o pasa algo, por lo menos para solucionar de último momento. Bueno, por ahora estamos bien, arrancamos bien, como tiene que ser, arrancamos bien, así. Bien. Estoy chequeando los volúmenes, ahí va el volumen del micrófono, perfecto, ahí va. Mientras escuchamos Bocatero.

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0: lindo arranque, dicen por aquí, qué lindo arranque con esta música que hace rato que no escucho, ¿no? A ver, ¿qué dice? Bueno, Gastón, impecable, un saludo enorme para ti, gracias por tu mensaje, por estar allí presente, el amigo Gastón, excelente. Algo de Caballeros de la Quema quieren escuchar, ya que estamos con este ritmo, seguimos con este ritmo, sí. Este es el fin de semana que estamos a pleno aquí en la radio por Caster, arrancando esta primavera a full realmente. Avanti Morocha, qué lindo.
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0: Saludo grande para el amigo que tocó bocina aquí frente a los estudios, sintonizando 94.5 me parece, o bueno, cualquiera de las tres señales, estamos por tres. Vas a saber por qué señal está escuchando. Igualmente saludo grande al amigo que tocó bocina. Señal de que está por allí, en compañía de nosotros.

0: ya.
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2: ¿Cómo están pasando los chicos de Modo Avión que está por allí en la sintonía? El abrazo grande, se está preparando todo el equipo. Como dice la presentación de ese programa, vamos a dejar el teléfono móvil en modo avión a partir del primer domingo de octubre, el 4, claro. Modo avión hasta la medianoche de 20 a 0 los domingos. Se vienen los chicos con todo. Aquí ya recibimos mensajes de ellos, Marcela Cereceto, su esposo, toda la familia, así en la zona del cerro. Enganchadísimos a esta hora. Carlitos Torena, ¿cómo anda, amigo?
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2: el hombre de la zona sur, de la ciudad de Salto, que está por allí también. Ultimando detalles para el arranque de este modo avión.

0: Bueno, chequeando aquí los mensajes, los amigos de Merenderos, Casita al Faro de Luz. Entreveré un poquito por acá. Estoy tomando mate a la vez, por eso. Merenderos, Casita al Faro de Luz, les decía, allí en la capital del país, el abrazo grande. Para Hugo, Andrea, bueno, todos los amigos, no me acuerdo el nombre de todos los integrantes. Menciono algunos, pero ya englobo a todos, porque si no, se me complica con los nombres. Merenderos, Casita, El Faro de Luz. El abrazo enorme para todos los amigos que siempre están así presentes. Nos enviaron mensajes también sobre el final del programa, el fin de semana próximo pasado. Mirá, qué lindo. 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
0: Vamos a disfrutar de este tema. ¿Les parece? ¿Les gusta este? Lo dejamos sonar entonces.

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Bueno, muchos amigos enganchadísimos a esto ahora. El abrazo enorme también para allí, para el amigo Martín Carlos, que está por allí en la sintonía. Se vino con todo la tarde musical de Caster, que va de lunes a viernes, de 16 a 18 horas por las señales de Caster. Se vino con todo el amigo Martín, Arrancó pisando fuerte esta primavera 2026 en todos los aspectos de la vida. José Luis, ¿qué tal? Un placer saludarte, José, allí en Tampa, Florida, Estados Unidos. Nuestro amigo arrancó pisando fuerte la primavera, Seguramente ya te enteraste. Arrancó a full. Retornó con nosotros también. Está en dos medios a la vez. Y bueno, es un placer para nosotros tenerlo por aquí. Okay.

0: Bien, ya tenemos seleccionado el tema de la semana. La tecnología. La inteligencia artificial ha seleccionado este tema que ya tiene sus años, sin lugar a dudas, pero bueno, es un temazo realmente el que vamos a compartir a continuación, el tema de la semana. Que ustedes también pueden elegir, ya en el próximo programa ustedes pueden elegir el tema de la semana, sí. Así no tenemos que estar acudiendo a la inteligencia artificial, a la parte virtual. Ya que viene cambiando todo ahora en este mundo, ha cambiado muchísimo con la tecnología, que a veces llega un momento que te supera. Pero así que, bueno, sería un placer de que ustedes elegir, puede ser algún tropical, algún tema de música latina, el tema que más le guste a ustedes. Bueno, nosotros aquí lo cargamos y vamos viendo a ver cuál es el tema de la semana y vamos viendo. Sería bueno que ustedes lo eligieran. Sería realmente espectacular. Pero esto para más adelante. Ahora vamos a la parte de, como decía, la parte virtual. Y ya tenemos el tema de la semana, el recomendado. Uno de los temas que tiene sus años, pero tiene muy buen ritmo. Y así presentamos a continuación, llega el tema de la semana en Top Music, por aquí, por las señales de Caster.
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0: Bueno, espectacular el tema de la semana que compartíamos con ustedes, impecable, realmente estamos por aquí. Mientras recibimos cada uno de los mensajes, los amigos que están por allí conectados, a esta hora gente trabajando, sabemos que muchos no salen a pasear, van a algún boliche bailable, bueno, en fin, gente que les toca laburar, no les queda otra. Un fin de semana se lo toman un día en la semana, por ejemplo. Día hábil.
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0: Saludo para Pablo que está por allí, uno de los taximetristas, el abrazo enorme en la zona del shopping, laburando firme por allí, bueno, el abrazo grande. Bien, nos escucha por 90.9 impactos, impecable. Marcan el punto del dial, muy bien, tres señales, caster en tres señales. ¿Cómo estamos amplio del espectro radioeléctrico, no? Realmente impecable. 94.5 la central de caster. 93.9 Lourdes de Concordia, 99 Impactos FM de Salto. Con una gran cobertura en la región. Bueno, por acá me consultan, sí, vamos, yo quiero compartir ahora en un ratito, mientras organizamos aquí más selección musical, que en los intendentes de todo el territorio nacional aprobaron la reglamentación de monopatines eléctricos. Ya en un ratito voy a ir con esta información. Les voy a comentar a ustedes algo medio por arriba. No quiero tampoco explayarme mucho en el tema, porque acá hay gente que me está consultando. La obligatoriedad de los conductores de monopatines eléctricos en todo el territorio nacional. Ya en un ratito voy con eso. Ah, no me quiero olvidar de la amiga Mirta. ¿Qué tal? La amiga Mirta, sí, en Ceibal. Saludo para ella, para su hijo, para Caio. El abrazo grande para los amigos en la zona de Ceibal, así. Que sabemos que están enganchadísimos a la programación de la radio. ¿Cómo es el arranque del fin de semana para ustedes? Bueno, vamos a continuar aquí con un poco más de música mientras organizamos. Estoy buscando el documento aquí, que lo tengo guardadito, de la resolución del Congreso de Intendentes en base a lo que tiene que ver con la aprobación, la reglamentación de los monopatines eléctricos. Ah, en un ratito voy con esa información.

Bueno, el abrazo grande para todos los amigos. Impecable la comunicación por el 092-760-056, 096-96-9595, más 598, el prefijo de Uruguay, para todos los amigos que nos escuchan en distintas partes del mundo por nuestras plataformas, app, TuneIn, por la aplicación de Caster, por la página web radiocaster.uy. No estamos emitiendo por Caster TV ni por Facebook, porque bueno, justamente estamos con contenido musical. Entonces no queremos tener problemas con derechos de autor y eso, bueno, en fin. Pero salimos por Tres Señales, por aire. ¿Qué más? 94.5, 93.9 Lourdes de Concordia, Impactos FM 90.9 de Salto. Estamos en internet para todo el mundo, ya está, con eso es suficiente. Me dicen por acá, te está faltando en cualquier momento hacer un streaming, por lo menos por TikTok. Vos sabés que estoy pensando. Muy prontito abrir una cuenta, porque no, ni cuenta TikTok tengo, con eso les digo todo. Cuenta de Facebook no tengo. TikTok tampoco. Estoy totalmente desactualizado. Voy a tener que ayornarme un poco porque nos quedamos en el tiempo, ¿no? En las redes sociales se ve cualquier cosa también. No vale ni la pena comentar. Bueno, me consultaban con respecto a... Bueno, vamos a la parte de educación vial. Vamos a la parte de educación vial. Lo voy a hacer breve, no quiero, como le decía anteriormente, extenderme mucho en el tema. Después ustedes, si quieren hacer un comentario, si están de acuerdo o no, pero bienvenido sea. Hay libertad de expresión aquí en este espacio. Bueno, quería contarles a ustedes que el Congreso de Intendentes votó la reglamentación del uso de monopatines eléctricos en todo el territorio uruguayo. El registro no implica el costo de patente, o sea que no van a pagar patente. Ah, pero sí deberán pagar un seguro, el seguro mínimo para conducir, el SOA, el cual el presidente del Congreso de Intendentes y el jefe de comunal de departamento de Florida se refirió justamente a la aprobación de la regulación que tendrá el carácter obligatorio a nivel nacional. La reglamentación da un marco al uso de estos vehículos que tendrán como obligatoriedad un aporte mínimo como el seguro obligatorio de automóviles, como mencionaba recién, el SOA. La idea no es recaudar, sino ordenar. Eso lo dijo, lo escuché yo, en conferencia de prensa, al presidente del Congreso de Intendentes. Entre las disposiciones, dijo que ya no podrá circular dos personas juntas en el monopatín. ¿Ah? Dos personas juntas, no. La persona deberá llevar casco protector y chaleco reflectivo, si no la cinta reflectiva, así como usan los motociclistas. La cinta reflectiva o el chaleco. ¿Ah? Bueno, el Sistema Único de Cobros de Ingresos Vehiculares, el SUSIBE, tendrá el registro de los vehículos de movilidad personal en los que se incluye los monopatines que podrán transitar por la vía pública con una persona sola cumpliendo con la reglamentación de la seguridad vial. ¿Van entendiendo por allí, no? Lo que le estoy comentando. Por su parte, entonces, también quiero hacer referencia que el coordinador del SUSIBE indicó que la velocidad, escuchen con atención, la velocidad máxima de circulación será de 25 kilómetros por hora. El uso estará autorizado a partir de los 14 años. En el caso de los menores de 18, deberán tener autorización firmada por sus padres o tutores. Clarita la cuenta. El vehículo, claro, deberá contar con luces laterales, frontales y traseras y además deberá contar con un tag que identificará al conductor habilitado para circular. ¿Entendieron, no? Si está bien o no, si están de acuerdo o no, ya está aprobado. Si quieren dejar el comentario, pueden dejar el comentario aquí en cualquiera de las dos líneas de comunicación del programa. Bienvenido sea. Bueno, sí que tienen que pagar el seguro mínimo, el SOA, el seguro obligatorio.
que es ley, obviamente, a nivel nacional. Y además también está, como ustedes conocen, el SOA, la carta verde para circular en el Mercosur, los países del Mercosur. Bueno, en este caso, los monopatines eléctricos deberán abonar ese seguro del SOA. No tendrá costo de patentes, ahí va. Recordarles la velocidad máxima, 25 kilómetros por hora. Muchas gracias por aquí, gracias por la información. Sí, para eso estamos, amigos. No solamente disfrutando de buena música, comunicación, energía positiva. ¿Alguna que otra información les puedo compartir? ¿Por qué no? Bueno, nos vamos a una tanda, ¿les parece? Una tanda, cumplimos, volvemos en instantes con mucho más de Top Music por aquí por las señales de Caster.

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